0: viajando a través de su obra con diferentes épocas, diferentes sonidos, no debe ser nada fácil. Aquí está pasando Maroon 5, esto es Maps.
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Hay una famosa ley Bono, que es la que se refiere al copyright, y hace unos cuantos años extendió los plazos de los derechos de autor vigentes para los autores de las obras, ¿no? Algo referido a una de sus pasiones, que justamente es la música. Trabajaba con el legendario productor Phil Spector, tenía 27 años, estaba casado y conoció

0: Sony estaba interesada en una amiga de Cher y no en Cher. Y terminan viviendo juntos, además, no por una decisión romántica, sino porque a Cher le habían rajado de un departamento que compartía con dos o tres amigas, creo. La cuestión es que él le dice, bueno, mira, te podés quedar, pero si te ocupás de limpiar. Entonces, la convivencia empezó de esa manera. Cher lo diría muchos años después, Sony falleció en 1998, ¿no? Cher decía que la relación no era especialmente intensa desde lo romántico, desde lo sensual, sino más bien como una relación paternal. Ella había tenido una relación complicada con su padre y quizás lo que estaba buscando era protección, contención, más que cualquier otra cosa. Bueno, en fin, terminaron siendo también una dupla televisiva muy famosa durante 10 años y este es uno de los temas que grabaron. Está pasando la dupla Sony and Cher. It Never Rains in Southern California.
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0: Canta Natalie Merchant, la vocalista más conocida, la primera vocalista que tuvo esta banda que se llama 10,000 Maniacs y que después se retiró para hacer su carrera solista. Pero acá todavía figuraba al frente de la banda. Es el año 1989 cuando sale Blind Mind Sue. Esto es 10,000 Maniacs, Trouble Me.
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2: Vamos a la música de los 70 y nos metemos en Estados Unidos. Esta banda que lo que hacía era desarrollar una especie de rock suave. La famosa categoría AOR, ¿no? El rock orientado hacia los adultos, que en ese momento, década de los 70, ¿no? Lo que pretendían era que el rock sonara, pero sin las estridencias. Bueno, es Player. Y lo que llega se llama Baby Come Back.

0: Hace bastante que este artista, The Weeknd, viene prometiendo dejar atrás el seudónimo con el cual se hizo famoso ya hace más de una década, ¿no? Bueno, la cuestión es que está de gira al culminar su tramo por Europa y Reino Unido en 2026. La gira, espectacular gira, que se llama After Hours Till Dawn Tour, consolidó a este artista como una máquina imparable de facturar y de batir récords. A través de los datos publicados por Pollstar se revelaron cifras impactantes, ¿no? Obtuvo más de 355 millones de dólares únicamente con este tramo de estadios y logró congregar a más de 2,3 millones de seguidores a lo largo del continente. También firmó fechas totalmente agotadas repartidas en 11 países y consiguió recaudar más de 2,2 millones de dólares que están destinados al Fondo Humanitario XO, que es en favor del Programa Mundial de Alimentos de Naciones Unidas, ¿no? En cuanto a récords, The Weeknd es el primer artista en la historia en colgar el cartel de Sold Out en 6 noches en el Stade de France en una misma gira. Y en lo que hace a España, otra de sus grandes paradas, metió 4 fechas repartidas, 2 en el Estadio Metropolitano de Madrid y 2 en el Palau Sant Jordi de Barcelona. En su primera visita a Europa durante el año 2023, la gira había acumulado 158 millones de dólares y 1,64 millones de entradas vendidas. Los números de 2026 duplican con creces la rentabilidad de hace 3 años, ni más ni menos. Este es el tema que hizo específicamente para la película 50 sombras de Grey. Estamos escuchando Earn It.
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0: uno de los artistas del momento, sin ningún lugar a dudas, Bruno Mars, este hawaiano que aquí está pasando con un tema que rinde tributo a las famosas permanentes que se hacían, sobre todo los afroamericanos en Estados Unidos en la década de los 70. Bruno Mars, por eso el tema se llama Perm.
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0: Esta banda se llama China Crisis. Es una banda británica que nació en la Liverpool de 1980, utilizando, bueno, como se usaba en ese momento, muchos sintetizadores, pero a diferencia de su competencia, de las otras bandas, no buscaban la estridencia o el impacto, sino más bien cierta delicadeza musical. De hecho, testimonio de esto es los productores con los cuales trabajaban. Por ejemplo, Walter Becker de Steely Dan, tipos que iban más por un sonido delicado, cálido, algo que se refleja en temas como este que estamos escuchando. Siguen de gira y se ocupan de aclarar que la gira que están haciendo en este 2026 no es solamente una celebración del legado musical, sino también la reafirmación de un proceso creativo que sigue en pleno funcionamiento. Está pasando China Crisis, esto es Wishful Thinking.
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nacieron en plena Melbourne, ahí en Australia. Son tres músicos, tres artistas que cuentan con la voz de la destacada Kylie Oldest. Se empezaron a desarrollar en base a un culto al rhythm and blues más clásico, de la vieja escuela, destacando, bueno, no solamente el poderío vocal de la cantante, sino también ese groove inconfundible. Hay muy buenos discos y es muy buena música para disfrutar la de esta banda que se llama Cooking on Three Burners, que sería como cocinando en tres hornallas, ¿no? Haciendo referencia al fuego creativo que tiene cada uno de los tres integrantes. Lo que sonaba era This Girl.

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1: Wait, did you hear that?
2: La música empieza donde se acaba el lenguaje. E.T.A. Hoffmann, escritor, pintor y músico alemán.
0: 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Lanzada en 1977, la canción llegó al puesto número 6 del Billboard Hot 100 en la semana del 22 de abril de 1978, siendo este el único sencillo de Kansas que ha alcanzado entrar al top 10 de esa lista. Fue una de las primeras piezas acústicas de la banda. Año 1977, Kansas, Dust in the Wind.

Es interesante saber que tenemos cerca de 7 millones de conos en cada ojo y cerca de 120 millones de bastones. 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

¿Qué es lo que pueden dar los que supuestamente no tienen nada? Por ejemplo, podrías dar tu atención. ¿Cómo sería parar por un momento tu trajinar diario y enfocarte en las personas que más amas? Da tu atención ahora. ¿Por qué? Porque seguramente te hará falta la atención del otro en algún momento. 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
6: 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Sonido vivo. ¿Cuántas veces estamos a punto de renunciar? ¿Cuántas creemos que lo que buscamos es imposible? ¿Que no se nos va a dar? ¿Cuántas veces nos hemos dado por vencidos? ¿Y todo esto nos acerca o nos aleja de nuestros objetivos? Entonces, ¿qué nos hace renunciar o darnos por vencidos? La falta de confianza en nosotros mismos. La falta de confianza en el universo. La falta de paciencia. No lo olvides. Los buenos días te dan felicidad. Los malos, experiencia.

0: palabras y despreciando los sentimientos negativos. 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

Hart comenzó su carrera musical en 1976 con las hermanas Ann y Nancy Wilson. Alone, incluida en su noveno álbum de estudio titulado Bad Animals de 1987, fue el single más exitoso de Hart, alcanzando el número uno en el Billboard Hot 100. Año 1987, Hart, Alone. 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Dios prefiere a la gente corriente. Por eso ha hecho tanta. Abraham Lincoln, político estadounidense.

quién puede beneficiar un buen consejo de un amigo? Al que tenga un deseo incumplido. Al que tenga un proyecto y no sepa o no pueda llevarlo a cabo. Al que esté abierto a la transformación. Al que esté buscando una oportunidad. Al que esté frenado en algún dominio de su vida. Al que quiera encontrarle sentido a lo que hace. Al que esté dispuesto a apostar por sí mismo. Al que quiera más y mejor. Al que quiera disfrutar con lo que hace. Al que quiera vivir mejor. Recordá la frase de Sarah Van Brignach. Desesperadamente, querríamos que el dinero hiciera toda la diferencia. Sin embargo, cuando tenemos el corazón roto, no importa si la almohada sobre la que lloramos es de algodón o de seda.

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En el pabellón dedicado a la imaginación en Disney World están sus premisas. Algunas de ellas son: preguntar, nunca decir nunca, creer que las posibilidades son infinitas, aflojarse, soltarse, escribir al revés, creer en vos mismo, ejercitar la mente, correr riesgos, tomarse vacaciones, ser curiosos, no postergar, esperar lo inimaginable.

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Estoy convencido de que en un principio Dios hizo un mundo distinto para cada hombre, y que es en ese mundo, que está dentro de nosotros mismos, donde deberíamos intentar vivir. Oscar Wilde, dramaturgo y novelista irlandés. Escuchamos Genesis.

Es interesante saber que la actriz americana Rachel Bilson sufre de pérdida de memoria y migrañas. Aparte, que tiene una cicatriz sobre su ojo derecho debido a un accidente de coche cuando tenía 14 años de edad.

¿Qué es lo que pueden dar los que supuestamente no tienen nada? Por ejemplo, podrías dar tu abrazo. ¿A cuántas personas le has regalado hoy la calidez de tu abrazo y la cercanía de tu corazón? ¿Y qué esperas para hacerlo? Tu abrazo es irrepetible, como vos.

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The Police es un grupo musical inglés de soft rock y new wave. Se formó en 1977 y se separó en 1985. En el momento de su separación era el grupo más popular y con más ventas del mundo. Terminaron su carrera con un disco reconocido por la crítica como una de sus mejores producciones, Synchronicity. Año 1983, The Police, Wrap It Around Your Finger.

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frases de interferencias. Ambición. La ambición es como un torrente. No mira nunca hacia atrás. Benjamin Johnson, dramaturgo inglés.

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Esta semana, especial de Celine Dion.

Es interesante saber que la canción Ojo con los Orozco, de León Gieco, está compuesta de 492 palabras, pero todas ellas solo usan una sola vocal, la O.

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¿Has observado cuántas cosas innecesarias hacemos que no tiene sentido hacerlas? ¿Te has detenido a pensar cuántas cosas haces que otro podría hacer por vos? Quizás no tan bien, pero que te alivianaría la carga. ¿Cuánto tiempo perdemos buscando cosas en nuestro desorden externo? El tiempo es muy valioso, especialmente el que utilizas en vos mismo.

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Y así, después de esperar tanto, un día como cualquier otro decidí triunfar. Decidí no esperar a las oportunidades, sino yo mismo buscarlas. Decidí ver cada problema como la oportunidad de encontrar una solución. Decidí ver cada desierto como la oportunidad de encontrar un oasis. Decidí ver cada noche con un misterio a resolver. Decidí ver cada día como una nueva oportunidad de ser feliz. Aquel día descubrí que mi único rival no eran más que mis propias debilidades y que en estas está la única y mejor manera de superarnos. Aquel día dejé de temer a perder y empecé a temer a no ganar. Descubrí que no era yo el mejor y que quizás nunca lo fue. Me dejó de importar quién ganara o perdiera. Ahora me importa simplemente saberme mejor que ayer. Aprendí que lo difícil no es llegar a la cima, sino jamás dejar de subir. Aprendí que el mejor triunfo que puedo tener es tener el derecho de llamar a alguien amigo. Descubrí que el amor es más que un simple estado de enamoramiento. El amor es una filosofía de vida. Aquel día dejé de ser un reflejo de mis escasos triunfos pasados y empecé a ser mi propia luz tenue de este presente. Aprendí que de nada sirve ser luz si no vas a iluminar el camino de los demás. Aquel día decidí cambiar tantas cosas. Aquel día aprendí que los sueños son solamente para hacerse realidad. Desde aquel día ya no duermo para descansar. Ahora simplemente duermo para soñar.

Hay una muesca en tu cuello, una marca invisible de los besos que aún no he podido pegar en tu almohada. No hay luz que vaya a apagarme la tristeza. No hay fuego que caliente la lluvia. Solo vos, con la digna indiferencia de quien está en otra parte, solo vos podés pintar de un gris diferente mi gris de lluvia.

Cuando un ganador comete un error, dice: "Yo me equivoqué", y aprende la lección. Cuando un perdedor comete un error, dice: "No fue mi culpa", y se la echa a otros. Un ganador sabe que la adversidad es el mejor de los maestros. Un perdedor se siente una víctima ante la adversidad. Un ganador sabe que el resultado de las cosas depende de él. Un perdedor cree que la mala suerte sí existe. Un ganador trabaja muy fuerte y se genera más tiempo para sí mismo. Un perdedor está siempre muy ocupado y no tiene tiempo ni para los suyos. Un ganador enfrenta los retos uno a

Un ganador se compromete, da su palabra y la cumple. Un perdedor hace promesas, no asegura nada y cuando falla, solo se justifica.

responsable por algo más que su trabajo solamente. Un perdedor no se compromete y siempre dice, yo solo hago mi trabajo. Un ganador dice, debe haber una mejor forma de hacerlo. Un perdedor dice, esta es la manera en que siempre lo hemos hecho. Un ganador es parte de la solución. Un perdedor es parte del problema. Un ganador se fija en cómo se ve la pared en su totalidad. Un perdedor se fija en el ladrillo que le toca colocar. Un ganador como vos comparte este mensaje con sus amigos. Un perdedor como los otros es egoísta y se lo guarda para sí mismo.

amor es un secreto que los ojos no saben guardar. Sabemos qué te mueve por dentro. Quizás sea el momento de mirar adentro tuyo. 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

te sigo queriendo. Y sigo buscando el verbo que te explique todo aquello que te haría. Y no lo encuentro. Y sigo buscando todo el tiempo que te debo. Y no lo encuentro. Y sigo buscando un poema que te nombre, pero no encuentro el modo de que quepa en un folio entero el paisaje. Y lo he intentado escribiendo ciertas cosas. Yo quiero subirte al amor y hacer mariposas contigo. Si fueras un verbo, formarías parte de una lengua diferente. Estarías aún por inventar. Si fueras el tiempo, serías el instante donde quiero quedarme a vivir. Pero las tacho todas. Y tras un rato, encuentro por fin unas palabras que no es lo que te haría, que no es tampoco el tiempo, que no dicen tu nombre. Las dejo aquí por si las quieres, por si te faltan. Eres la forma más bella de acabar con un fracaso.

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2: Alguien un día me dijo: lucha por amor. Cuando se ama, se lucha por esa persona, se lucha por estar juntos. Y en realidad es lo más estúpido que me han dicho. Porque si ese alguien que quiero no me quiere, si ese alguien que amo no me ama, y si yo quiero estar con él pero él no quiere estar conmigo, ¿se debe luchar por estar con esa persona? ¿Se debe perder la dignidad? ¿Acaso vale la pena? Por eso, hoy te digo, te amo, pero te dejo.

oír y me guardo los mejores momentos de nuestra historia. Me duele como nunca, después de haberte amado tanto. Pero comprendo que no se puede sostener lo que no se puede. Solo me queda dejarte ir porque soltarte también es amarte. Te dejo ir porque mi deseo siempre fue hacerte feliz. Quisiera no desistir, decirte no te vayas, quédate. Pero el amor también es dar libertad, es dar lo mejor y es soltar. No me rendí, no fallé, nos rendimos los dos. Vete y vuela tan alto como puedas. Adiós, amor.

Puedo escribir los versos más tristes esta noche. Escribir, por ejemplo, la noche está estrellada y tiritan azules los astros a lo lejos. El viento de la noche gira en el cielo y canta. Puedo escribir los versos más tristes esta noche. Yo la quise. Y a veces ella también me quiso. En las noches como esta la tuve entre mis brazos. La besé tantas veces bajo el cielo infinito. Ella me quiso. A veces yo también la quería. ¿Cómo no haber amado sus grandes ojos fijos? Puedo escribir los versos más tristes esta noche. Pensar que no la tengo. Sentir que la he perdido. Oír la noche inmensa. Más inmensa sin ella, y el verso cae al alma como al pasto el rocío. ¿Qué importa que mi amor no pudiera guardarla? La noche está estrellada y ella no está conmigo. Eso es todo. A lo lejos alguien canta. A lo lejos. Mi alma no se contenta con haberla perdido. Como para acercarla, mi mirada la busca, mi corazón la busca, y ella no está conmigo. La misma noche que hace blanquear los mismos árboles, nosotros, los de entonces, ya no somos los mismos. Ya no la quiero, es cierto, pero cuánto la quise. Mi voz buscaba el viento para tocar su oído. De otro, será de otro. Como antes de mis besos, su voz

cuerpo claro, sus ojos infinitos. Ya no la quiero, es cierto, pero tal vez la quiero. Es tan corto el amor y es tan largo el olvido, porque en noches como esta, la tuve entre mis brazos, mi alma no se contenta con haberla perdido, aunque este sea el último dolor que ella me causa, y estos sean los últimos versos que yo le escribo.

como sos, quererte como sos. Mi táctica es hablarte y escucharte, construir con palabras un puente indestructible. Mi táctica es quedarme en tu recuerdo. No sé cómo, ni sé con qué pretexto, pero quedarme en vos. Mi táctica es ser franco y saber que sos franca y que no nos vendamos simulacros para que entre los dos no haya telón o abismos. Mi estrategia es, en cambio, más profunda y más simple. Mi estrategia es que un día cualquiera, no sé cómo, ni sé con qué pretexto, por fin me necesites.

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amor es un secreto que los ojos no saben guardar. Sabemos qué te mueve por dentro. Quizás sea el momento de mirar adentro tuyo. Seguimos en Románticos en Español por Radio Power.

Hace mucho tiempo, un rey colocó una gran roca, obstaculizando un camino. Después, se escondió y miró para ver si alguien quitaba la tremenda roca. Algunos de los comerciantes más adinerados del rey y cortesanos vinieron y simplemente le dieron una vuelta. Muchos culparon al rey ruidosamente de no mantener los caminos despejados, pero ninguno hizo algo para quitar la piedra del camino. Entonces vino un campesino que llevaba una carga de verduras. Al aproximarse a la roca, puso su carga en el piso y trató de mover la roca a un lado del camino. Después de empujar y fatigarse mucho, por fin lo logró. Mientras recogía su carga de vegetales, notó una cartera en el piso, justo donde había estado la roca. La cartera contenía muchas monedas de oro y una nota del mismo rey indicando que el oro era para la persona que removiera la piedra del camino. El campesino aprendió lo que otros nunca entendieron. Cada obstáculo representa una oportunidad para mejorar nuestra condición actual.

0: ¿Qué te puedo decir que no te hayan dicho mis ojos? ¿Qué te puedo contar que no te hayan contado mis manos? ¿Cómo te puedo explicar lo que siento cuando te siento latiendo en todo lo que siento?
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La piel se arruga, el pelo se vuelve blanco. Los días se convierten en años, pero lo importante no cambia. Tu fuerza, tu convicción no tiene edad. Tu espíritu es el plumero de cualquier telaraña. Detrás de cada línea de llegada hay una de partida. Detrás de cada logro hay otro desafío. Mientras estés vivo, siéntete vivo. Si extrañas lo que hacías, vuelve a hacerlo. No vivas de fotos amarillas. Sigue, aunque todos esperen que abandones. No dejes que se oxide el hierro que hay en vos. Hace que en vez de lástima te tengan respeto. Cuando por los años no puedas trotar, camina. Cuando no puedas caminar, usa bastón. Pero nunca te detengas. Madre Teresa de Calcuta.

Hay muchas formas de despedirse, dando la mano, dando la espalda, nombrando fechas con voz de olvido, pensando en nunca, moviendo un ramo ya deshojado. Por suerte a veces queda un abrazo, dos utopías, medio consuelo, una confianza que sobrevive, y entonces, triste, el adiós dice que ojalá vuelvas. Este adiós que te guardo está madurando con los días. Exprimo nuestra vivencia y no la dejo quedarse en el pasado. No puedo avanzar contigo porque te deseo a cada instante, y desear lo que no se puede tener es como escribir sin que nadie te lea. Eso seguro que lo entiendes. Te quiero, pero no deseo luchar contra el destino. Disfrutaré de vez en cuando de tu recuerdo, que seguirá alterándome.

¿Sabes por qué creo que me he enamorado? Porque me encanta cada uno de tus atropellos, de tus dudas, de tus inciertos. Porque no razono lo que está claro y sereno. Porque me gusta cada una de tus ambigüedades, de tus confusiones, de tus rodeos, tu insensatez, tu descuido y desacierto. Enamorado de tus lapsus, de tu torpeza, de tus huecos.

un campesino que luchaba con muchas dificultades. Poseía algunos caballos para que lo ayudasen en los trabajos de su pequeña hacienda. Un día su capataz le trajo la noticia de que uno de los caballos había caído en un viejo pozo abandonado. El pozo era muy profundo y sería extremadamente difícil sacar al caballo de allí. El campesino fue rápidamente hasta el lugar del accidente y revisó la situación, asegurándose de que el animal no se había lastimado. Pero por la dificultad y el alto precio para sacarlo del fondo del pozo, creyó que no valía la pena invertir en la operación de rescate. Tomó entonces la difícil decisión. Determinó que el capataz sacrificase al animal tirando tierra en el pozo hasta enterrarlo, allí mismo. Y así se hizo. Los empleados comandados por el capataz comenzaron a lanzar tierra dentro del pozo de forma de cubrir al caballo. Pero a medida que la tierra caía en el animal, éste la sacudía y se iba acumulando en el fondo, posibilitando al caballo para ir subiendo. Los hombres se dieron cuenta que el caballo no se dejaba enterrar, sino al contrario, estaba subiendo hasta que finalmente consiguió salir. Si estás allá abajo, sintiéndote poco valorado, y los otros lanzan sobre ti la tierra de la incomprensión, la falta de oportunidad y de apoyo, recuerda al caballo de esta historia. No aceptes la tierra que tiraron sobre ti, sacúdela y sube sobre ti.

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hacer importante al otro y no buscar tu felicidad? ¿Quién te enseñó que hay que aguantar a costa de tu propio sometimiento? ¿Estás seguro o segura que preferís buscar un culpable por no ser feliz que no hacerte cargo vos mismo? ¿Quién más que vos puede buscarla y defenderla? Te invito a observar tus relaciones y tu capacidad de ser feliz en ellas y decir basta cuando tengas que decir basta, de no sostener una relación que ya no funciona ni puede funcionar y de elegirte a cada momento.

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El sol se esconde, maldito cobarde luminoso. 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Tomarlo puro conlleva la muerte.

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Cuenta la leyenda que un hombre oyó decir que la felicidad era un tesoro. A partir de aquel instante comenzó a buscarla. Primero se aventuró por el placer y por todo lo sensual. Luego por el poder y la riqueza. Después, por la fama y la gloria. Y así fue recorriendo el mundo del orgullo, del saber, de los viajes, del trabajo, del ocio y de todo cuanto estaba al alcance de su mano. En un recodo del camino vio un letrero que decía: le quedan 2 meses de vida. Aquel hombre, cansado y desgastado por los sinsabores de la vida, se dijo: estos 2 meses los voy a dedicar a compartir todo lo que tengo de experiencia, de saber y de vida con las personas que me rodean. Y aquel buscador infatigable de la felicidad, solo al final de sus días encontró que en su interior, en lo que podía compartir, en el tiempo que le dedicaba a los demás, en la renuncia que hacía de sí mismo por servir, estaba el tesoro que tanto había deseado. Comprendió que para ser feliz se necesita amar, aceptar la vida como viene, disfrutar de lo pequeño y de lo grande, conocerse a sí mismo y aceptarse así como se es, sentirse querido y valorado, pero también querer y valorar, tener razones para vivir y esperar, y también razones para morir y descansar. Entendió que la felicidad brota en el corazón, con el rocío del cariño, la ternura y la comprensión, que son instantes y momentos de plenitud y bienestar, que está unida y ligada a la forma de ver a la gente y de relacionarse con ella, que siempre está de salida y que para tenerla hay que gozar de paz interior. Finalmente descubrió que cada edad tiene su propia medida de felicidad y que solo Dios es la fuente suprema de la alegría, por ser Él amor, bondad, reconciliación, perdón y entrega total.

de Mario Benedetti, fragmento de sonata para adiós y flauta. Te vas tan sola como siempre. Te echaremos de menos. Yo y los abrazos de la tarde. Yo y mi alma y mi cuerpo. Tu larga sombra se resiste a abandonarnos, pero has decidido que se fuera contigo a todo riesgo. De todos modos, no querría que enterraras tu sueño, aquel en que tu amor de nadie era como un estreno. Te vas de nuevo, no sé a dónde, y tu adiós es un eco que se prolonga y nos alude como un último gesto.

Bella, de Pablo Neruda. Bella, como en la piedra fresca del manantial, el agua abre un ancho relámpago de espuma. Así es la sonrisa en tu rostro. Bella, bella, de finas manos y delgados pies, como un caballito de plata, andando, flor del mundo, así te veo. Bella, bella, con un nido de cobre enmarañado en tu cabeza, un nido color de miel sombría, donde mi corazón arde y reposa.

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0: 73, durante las 24 horas, los 365 días del año.
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0: Bueno, buen día. ¿Qué tal? Bienvenidos. ¿Cómo estamos? ¿Congelado? ¿Mojado? Bueno, creo que a muchos nos ha pasado.
1: ¿Volado?
0: Volado, ayer. Buen día, Raúl. ¿Cómo estás?
2: Buen día, Julio.
0: Sí. Ayer sí, hoy no, hoy calmó el viento.
1: Bueno, calmó el viento, sí.
0: Sí, el viento calmó. Pero el frío y el agua.
1: Hubo ráfagas muy intensas, ¿eh?
0: Tremendo.
1: Quizá no fue el lugar de la costa más duro. Hemos visto imágenes de la panza, de la parte baja, de la pancita de la provincia de Buenos Aires, que ha sido duramente castigada, ¿eh? Monte Hermoso, Necochea. Sí. Bueno, lugares que la sudestada ha hecho estragos, ¿eh?
0: El agua, el mar.
1: Ayer hemos puesto paradores de playa, bueno, agua que llegaba hasta zonas casi céntricas de Monte Hermoso. Está complicado.
0: Avanzó sobre la playa. Lo que sí vi acá es caída de gajos o ramas grandes y algún que otro árbol por el viento. Y después tenés las típicas, bueno, se sacuden las... los pinos y caen las piñas y ese tipo de cosas que por ahí puede dañar algo, complicar algo. Pero no vi más que eso en lo que se refiere a Pinamar. Y hoy el pronóstico cambió en ese sentido, o sea, bajó la intensidad del viento y hasta recién estaba lloviznando. Por eso te decía lo del agua.
1: Sí, bueno, todo así, con esta llovizna, deja de lloviznar, llovizna de... Hasta por momentos asomando un poquitito el sol, ¿no? Cielo bastante entrecortado. Bueno, días de complicaciones en lo climatológico, ¿no? En todo el país, ¿eh?
0: ¿Qué primavera?
1: En todo el país.
0: ¿Dónde está la primavera?
1: Estaba viendo de algún sector de Brasil.
0: Ajá.
1: También estaban con una alerta meteorológica. Digamos, esta parte del cono sur está teniendo severas complicaciones con el clima. Ayer mostraban imágenes en algún medio de las cataratas del Iguazú, que están sobrecargadas de agua. Yo no sé si me animaría a recorrerlas con el agua prácticamente al borde del piso donde uno va pisando, que pasa pero con una violencia que sería imposible defenderse ante una situación de un desbarranco o lo que fuera, ¿no?
0: Y peligroso.
1: Bueno, sabrán seguramente porque son gente muy experimentada la que hace explotación de esta pasarela, de este parque. Así que bueno, así está el clima en el país, en el lado de la cordillera. Sigue el frío, sigue cayendo nieve en algunos sectores.
0: Ah, claro, claro.
1: Así que bueno, no, es como que el invierno llegó a la primavera, pero hay que avisarle al tiempo de que, che, amigo,
0: despertate
1: porque ya estamos en primavera.
0: Recién te diría para el jueves que mejora un poquito la temperatura, con mínima 10, máxima 22. Pero bueno, falta hoy y mañana todavía, ¿no? Tenemos que aguantar estos dos días. Bueno, tal lo ocurrido en la provincia de Buenos Aires hace un tiempito, cuando una jueza dijo que era imposible de aplicar la ley penal juvenil, la nueva ley penal juvenil,
1: sí,
0: en la provincia, ¿te acordás que pasó eso? Un lío, recurso de amparo, después lo tiraron para atrás eso. Ahora ocurrió algo similar en la ciudad de Buenos Aires.
1: Sí. En Capital Federal hay mucha bronca con este tema.
0: Se armó un lío.
1: Bueno,
0: ¿qué hacemos ahora?
1: Es complicado.
0: ¿Qué hacemos? Bueno, una jueza declaró, porteña, ¿no? Declaró inconstitucional la baja de la edad de imputabilidad y además sobreselló a un chico de 14 años.
1: Sí, con una situación bastante clara ante la justicia, lo que sucedió.
0: Tres
1: o cuatro jóvenes que iban por un lado de la calle. En la vereda opuesta iba un señor de 47 años. Lo amenazaron, dame lo que tenés. Se cruzaron de vereda, salió corriendo esta persona. Tuvo en algún momento de su carrera tuvo la suerte de encontrar un oficial de policía. Así fue el proceso, los detienen. Y uno
0: tenía
1: queda
0: 14
1: liberado.
0: Años.
1: Uno queda liberado.
0: Está bien, pero tenía 14 años. Está el eje del debate, ¿no? Ahora, fíjate vos que el argumento de esta jueza es distinto al argumento de la jueza anterior. Porque en la provincia de Buenos Aires, lo que dijo en aquel momento la magistrada era, che, no tenemos... Está bien lo que se escribió, pero ¿y después qué? O sea, ¿dónde lo metemos?

0: la jueza de Capital Federal es su argumento: no poder castigar a niños por haberlos dejado en desamparo en su primera infancia.
1: Primera
0: es
1: infancia.
0: Otra cosa. Está bien, pero el argumento es otra cosa. No es que dice, che, la ley, ¿dónde lo vamos a alojar?
1: Pasa una factura a la sociedad.
0: Sí.
1: La única culpa es de la sociedad de haberlo dejado
0: desamparados.
1: Sí. Pero y entonces esa vara no le sirve para los que anduvieron por la senda del bien y los que aprendieron lo que le habrán enseñado en su casa. O sea, la falla no es masiva.
0: Este argumento es complicado, Raúl. Por eso. Yo no sé si este argumento alcanza como para decir es inconstitucional.
1: No, porque si no, habla del desarrollo del parental frontal, que a una cierta edad hay una madurez.
0: Puede ser, pero
1: o sea,
0: bueno,
1: buscale H, como se dice habitualmente. Pero
0: no resuelve el problema.
1: Claro, el tema es que el delito está y que lo dejamos. Che, pará, porque estos chicos, mira, son menores, no quieren hacer eso. En realidad están dando una señal, ¿viste? Esa respuesta técnica que vos decís.
0: Pero puede ser eso, pero el tema es que no resuelve el problema. O sea, esta es la cuestión.
1: No, y es verdad que el otro tampoco lo resuelve.
0: Claro, por ahí hay que mejorarlo.
1: La implementación de esta baja imputabilidad, si no está adecuada, tampoco lo resuelve.
0: No, claro, claro.
1: Bueno, ayer nos avisaban de unas jornadas sobre el nuevo régimen de penal juvenil.
0: Ajá.
1: Dice el título: desafíos y perspectivas sobre la justicia penal juvenil. Va a haber una especie de aula de Zoom. Al cual te puedes sumar porque es libre y abierto para la comunidad, que la va a dar la UBA, la Facultad de Derecho y Ciencias Sociales. Va a haber 4 expositores. Bueno, la Atlántida, la Universidad de la Atlántida, se está poniendo al hombro esta tarea.
0: Bueno.
1: De comenzar un debate que debería de haber finalizado ya el debate.
0: Bueno.
1: Con un paquetito ya de decir, bueno,
0: llegó tarde,
1: acá están resueltas todas las respuestas a las preguntas, ¿no?
0: Al menos desde el punto de vista técnico eso.
1: Claro.
0: Desde el punto de vista
1: técnico. Así que bueno, va a ser el día miércoles y jueves, 9, 8 y. Del 30 del 9 y jueves 8 del 10. En dos jornadas.
0: Está bien, la otra semana y la otra.
1: En dos jornadas, la primera jornada, que es la del día 30, se titula El nuevo régimen penal juvenil, y luego sobrevendrá otra jornada que se llama La justicia penal juvenil en la práctica, y ahí está el meollo. Y bueno, va a haber, ya te digo, 4 expositores, todos abogados ellos, jueces, fiscales. Para poder escuchar cuál es la situación del lado de adentro.
0: La parte,
1: ¿no?,
0: técnica, está bien. Sí, sí. Así es. Bueno, bien, Raúl. Bueno, volviendo un poquitito al tema del clima. Ayer se suspendieron las clases por la tarde, noche, turno vespertino, nocturno. Hoy con normalidad. Hoy ya no hay suspensión de clases. Aclaramos esto por las dudas, ¿no? Capaz que alguien dice que. No, es que hoy tampoco había. No.
1: No se hagan lo mismo.
0: Claro, no aprovechen la situación porque no.
1: Ya pasó el viento.
0: Ya está. Hay que ir a trabajar, a la escuela, la rutina de todos los días. Por lo tanto.
1: Si vinimos nosotros.
0: Con normalidad. Sí,
1: escúchame. Jódanse. Ustedes también tienen que ir a laburar, ¿eh?
0: No, por eso.
1: No, pues la radio la tengo en casa, el cable no es largo. No sé. Comprarle pilas. Llévate un Walkman, escucharlo por internet.
0: Está bien. Sí. No. Ahí hoy hay que. Ya está, la rutina. Bueno,
1: se está empezando a ganar posiciones el tema de la llegada del Papa,
0: Y bueno, sí, ya va acercándose la fecha.
1: Se habla cada vez más fuerte de esta situación que aparentemente se presume movería entre provincias 7 millones de fieles.
0: ¿Cómo?
1: Bueno, eso es lo que dice que va a movilizar presuntamente la llegada de del Papa a la República Argentina, ¿no?
0: Bueno, puede ser, pero son números, viste, medio. ¿Cómo sabes? Capaz que hay más. ¿Te quiere decir, no? ¿Cómo?
1: Bueno, no sé, no puedo descreer en la versión que nos están llegando.
0: Es la versión de Dios.
1: Ellos, ¿no? No, claro. Es la versión oficial. No,
0: está bien. Es un estimado, claro. No, a veces no es tan preciso. ¿Qué le pasó ahí a. Bueno, no nos vamos a meter con esto. A Icardi.

0: No, llamá a la Janina, que debe estar durmiendo todavía.
1: Ah, es muy temprano, ¿no?
0: ¿Qué cosa no, este pibe? Él y ella no paran de cometer este...
1: Ella me parece que le, ¿no? Lo mandó al frente. Y porque publicó un video que se toma como prueba de que él y le sacan la habilidad.

0: Y ella publicó un video de él manejando.
1: Ayer hablando con mi mujer, que es una sabia, porque simplifica. Ajá. Y va al punto directamente. Sí, uno muchas veces le busca la vuelta. Dice, ¿qué problema de ese hace Icardi si ahora en unos días cuando se vaya? Ya está.
0: No necesita.
1: Ya está. Bueno, allá sí, sigue obvio. Siendo Icardi.
0: A ver, pagar multa no va a tener problema pagar multa. O sea.
1: En Turquía tendrá una licencia que no se entiende nada porque está escrita. Pero tiene una licencia, ya está.
0: Y además pagará lo que tenga que pagar.
1: Sí, es parte del circo mediático.
0: Exactamente. Por eso, no nos metamos en esa situación, Raúl. Bueno,
1: bueno, pavada de temporal el que vuelvo otra vez nuevamente.
0: Ah, sí,
1: ¿no?
0: sí, estuvo fuerte.
1: Está, sí. Estamos tratando de establecer contacto con algún medio de la zona afectada.
0: Bueno.
1: Así que en un ratito, si podemos y nos atienden, no sé en qué condiciones estarán. Bueno, tampoco ha sido una cuestión de que queden aislados ni comunicados, pero asusta cuando el mar toma esta represalia.
0: Claro,
1: y empieza a invadir, ¿no? O nosotros invadimos, ¿cómo es el tema?
0: No, bueno,
1: porque había paradores que están habían quedado arrastrándose por el agua. No,
0: ya sé. Bueno, Milei va a la ONU. Hay un nuevo encuentro, una nueva asamblea de los países a nivel mundial. Aparentemente se encontraría con el señor Trump. Y bueno, ya está preparando el discurso, ya lo tendrá listo seguramente para exponer en esa situación.
1: Pensar que antes vos decías, che, ¿te sabe una de Donald? Y no había mucho para dudar, ya sabíamos quién era.
0: Lo identificabas por otra cosa, ¿no? Sí, está muy bien. Y el que dice que va a viajar también a Nueva York es Kicillof. Que ya está a pleno, ¿no? A pleno el hombre.
1: Sí, está con campaña lanzada, ¿no?
0: Él no lo dice, viste que como
1: sí,
0: que
1: bueno, porque solapadamente. Está por una interna sí. Importante, ¿no?
0: Y además porque es gobernador, o sea, tampoco puede decir, che, me dedico a... O sea, tiene otras prioridades, evidentemente. Y problemas
1: Para resolver varios, ¿no?
0: Pero por supuesto.
1: Provincia complicada, la de Buenos Aires, o no, qué sé yo, desde la oposición dicen,
0: ah, bueno,
1: hay que hacer esto, lo otro, parece que tienen el manual... Sí. De todas las respuestas, así que bueno, no sé, vamos a ver.
0: Bueno.
1: Va a haber elecciones el año siguiente, así que será momento de definiciones.
0: ¿Querés ver cómo se divirtieron los chicos ayer?
1: Sí, no lo relaciono en tiempo y espacio.
0: ¿Por qué?
1: No sé ni dónde es el lugar, ni
0: ahí está, mirá.
1: No me imaginaba con este viento. ¿Qué? ¿Tuvieron un día fantástico o se bancaron?
0: No,
1: bueno,
0: pero
1: algo son tan jóvenes, ¿no?
0: Hay que meterse ahí, ¿eh?
1: En el barro. Estamos hablando de esta pasada por el barro que hacen los chicos que están festejando esta estudiantina. En General Madariaga es esto, ¿eh?
0: Claro.
1: Hay como una olla ahí de una laguna de barro.
0: Sí. Que la hacen.
1: Un pisadero.
0: Claro. Le echan agua y listo. Las fotos son de Marco Chiaramelo, así que le citamos la
1: foto. Bueno,
0: fuente.
1: Mirá qué fotos esas.
0: Y están publicadas por el Mensajero de la Costa.
1: Todos como si fuera de chocolate, ¿no?
0: No, claro.
1: Solamente los dientes blancos, pero después es todo color chocolate, color marrón, revolcándose en el barro. Que repositora una buena ducha después de eso, ¿no?
0: Y así quedan después. Tirados en el suelo porque... Sí. Yo creo que por la imagen, por la foto...
1: cansancio importante.
0: Por la luz, Raúl, me parece que esto es muy tempranito, ¿eh?
1: ¿Muy tempranito que a la mañana?
0: Claro, a la madrugada te diría casi.
1: Upa, che, frío.
0: Ah, chavo. Terrible.
1: Bueno, la valentía de los pibes, ¿eh?
0: Bueno.
1: ¿Sabés que se postergó el festejo, el desfile?
0: Sí, lo de la tarde.
1: Exacto, para el día viernes.
0: Está bien, la quema, el momo, todo eso.
1: Exacto, no me he fijado a ver qué... ¿Qué dice el servicio meteorológico para el viernes?
0: No, no, está todo bien el viernes. No,
1: ¿sí?
0: No,
1: sí. Bueno, sí. Menos mal.
0: El problema de ayer es que había mucho viento. Este es el tema, al margen del frío. Entonces, no, es hasta riesgoso hacer actividades. Pero bueno, así se divirtieron en el día de ayer los pibes a nivel secundario, ¿no? Que se juntan a celebrar la estudiantía.
1: Bueno, está bien,
0: sí, no hay ningún problema.
1: No le hacen daño a nadie.
0: Sí.
1: Por lo tanto,
0: no,
1: ¿qué
0: secó,
1: eh?
0: El viernes a las 15 va a ser. El desfile que estaba previsto también ayer por la tarde por el centro, digamos, por las calles de Madariaga a las 3 de la tarde va a ser el viernes y la quema del momo a las 5:15 y después el show musical que se presenta ahí el tanque y Tommy Navarro.
1: Bueno, sí, para el viernes está anunciado.
0: Sí, no, normal.

0: Nublado, parcialmente nublado, pero...
1: Levanta la temperatura.
0: Sí, levanta la temperatura, va con una máxima de 20, 21 grados, así que eso es buen auspicio.
1: Si querés apostar a criptomonedas...
0: No quiero apostar, porque ya lo hizo Adorni y le fue bien.
1: Hablá con Adorni. No,
0: sí,
1: bien.
0: Pero mirá cómo
1: le quedaste corto. Si decís que le fue bien.
0: Un capo, tranquilamente podría vivir de asesor. Asesor comercial.
1: Tremendo.
0: Triplicó la
1: Una fortuna.
0: La hacienda.
1: Una fortuna.
0: Invirtió ponerle 200 y pico y sacó 600 lucas. Gringa, ¿no?
1: 591.544 dólares.
0: Para ser más exacto.
1: Sí. Dice que eso solamente invirtiendo en Bitcoin. La tenés que tener muy clara para...
0: Y, sí, dice que iba caminando, por ejemplo, y alguien le decía... Maestro, ¿quiere comprar uno Bitcoin? Bueno, dale.
1: Metámosle, dice.
0: Sí. Y tuvo la fortuna de que en ese momento el Bitcoin se triplicara.
1: Claro, claro. El tema es que esto es incomprobable, digamos. ¿Por qué?
0: Porque están buscando cosas que sean intangibles, ¿no?
1: Además, ese dinero, todo ese dinero pasó por distintas billeteras virtuales. Dicen que son 8 billeteras virtuales.
0: Ah, claro, cuando llega y no al están, punto de conversión.
1: Y no están a su nombre. O sea... Claro. Es como una cosa que queda ahí en la nube. Bueno,
0: qué increíble este país, ¿no? Que estemos haciendo este relato con una persona así, en esas condiciones, que estuvo tan cerca del poder, levantando el dedo acusador en nombre de...
1: Sí, sí.
0: Cada vez que se dirigía en la sala de conferencia, representando a un país, a un gobierno más que a un país... Y hoy está pasando por esta situación autogenerada, porque no le gustó el dulce de leche.
1: Pero además coincido que cuando ingresó al gobierno...
0: Como uno que yo conozco.
1: Sí, era el dulce de leche riquísimo, pero... Cuando se dio la casualidad, entre comillas, de que cuando entró al gobierno empezó a gastar mucho.
0: Claro.
1: O sea, ahí hubo una cosa muy rara.
0: Muy sospechosa.
1: Por lo tanto, ahí...
0: No se supo contener, hubiera dicho un amigo que tengo que es vivo, ¿no?
1: Es complicado.
0: ¿Tan difícil es poder independizar los campos mentalmente? ¿El bolsillo derecho, que es donde generalmente llevas la billetera para los derechos?
1: No, lo que pasa
0: es
1: que...
0: ¿Y el suministro de bienes que no son tuyos?
1: El tema es el siguiente. Acá lo que te hace sospechar es otra cosa. Que no es un lobo solitario. O sea, acá hay... complicidades, otras personas que están involucradas, quizás hasta lavado de, o sea, ¿entendés? Pasa por
0: y
1: otro lado.
0: Y las posibilidades están ahí al alcance de la mano, si no sos un tipo muy íntegro, mirá lo que te estoy diciendo, ¿no?
1: Por eso digo.
0: Debería ser algo totalmente natural, ¿no? Sin cuestionamiento de que fuera así. Hay un solo camino, el de hacer las cosas bien, pero es tan fácil caminar muchas veces por el borde. Donde desbarrancaste una vez, ves que no pasó nada.
1: No.
0: La culpa también la tenemos todos un poquitito,
1: sí,
0: ¿no?
1: Sí, qué sé yo. Hacemos la vista gorda a veces.
0: Y, viste, desde lo macro hasta lo micro. De una infracción de tránsito para arriba, todo puede pasar. Estamos en la Argentina. Viste que siempre se dice como una cuestión que es excluyente, ¿no? Estamos en la Argentina.
1: Sí, obvio, bueno, no, por eso. Bueno,
0: como si acá el mundo fuera distinto. Puesto de patas para arriba y fuera al revés.
1: ¿No? Sí. El tema es que ahora dio esta explicación los abogados después de mucho tiempo, ¿no? Sobre el tema de su patrimonio. Y ahora vamos a ver a la justicia que responde. Porque esto es lo que él dice, o sus abogados dicen. Ahora vamos a ver en la investigación si esto se comprueba o no. Bien, 8:24 de la mañana, tengo efemérides.
0: Bueno, entonces metámonos en ese mundo... También intangible, porque pasó.
1: Ah,
0: yo no estaba, viejo.
1: No,
0: mencionás cosas que yo no estaba, no puedo dar fe.
1: Sí.
0: Tengo que creerle a Andrés que estuvo virtuosamente dedicándole tiempo a esto.
1: Esto está comprobado. Escúchame, en 1735, ¿quién no se acuerda?
0: ¿Quién se acuerda de eso?
1: ¿Quién no se acuerda?
0: ¿Qué partido había el fin de semana?
1: En la región central de Argentina, Francisco de Baigorri.
0: Córdoba, por ejemplo.
1: Y funda la aldea de Cruz del Eje.
0: ¿Viste?
1: Ubicada a 142 kilómetros al noroeste de Córdoba.
0: Te dije.
1: En territorios que le fueron otorgados por el gobierno de Buenos Aires. Un siglo y medio más tarde se convertirá en un importante nudo ferroviario del país.
0: ¿Cruz del Eje?
1: Sí.
0: No.
1: 1735.
0: Cruz del Eje, allá arriba.
1: Sí.
0: De la provincia.
1: en Córdoba. En 1866, en Paraguay, en el marco de la invasión por parte de la Triple Alianza, viste que Argentina, Brasil y Uruguay lo hicieron pelota a Paraguay. Se libró la batalla de...
0: No creo que hay que parar de pedir disculpas, ¿no?
1: Y momentos de guerra, sí. Invasión. Se libra la batalla de Curupaití. Mueren alrededor de 9.000 argentinos y menos de 100 paraguayos. Ahí fue mal la cosa. En 1994...
0: Generalmente fue
1: al revés. ¿No? Y esa fue una de las tantas.
0: Claro.
1: En 1994 en Estados Unidos se estrena Friends. ¿La viste, Friends? Creo que todos la hemos visto.
0: No.
1: Sí, pero sabe sí, de qué se
0: visto,
1: trata.
0: Sí, he visto así salpicadito,
1: también,
0: pero sí, sí.
1: Yo también. Sí. De hecho, lo han reeditado después a lo largo del tiempo. Mm. Una serie muy exitosa ya y después la trasladaron al mundo. Nacimientos. En 1868 nació el señor Luis Agote, médico y legislador argentino. Fue el primer profesional en el mundo que realizó transfusiones de sangre indirectas sin que la sangre se coagulara en el recipiente que la contenía.
0: Ah, ¿para qué le puso algún anticoagulante?
1: Citrato sódico. Citrato sódico. Es que tenés ahí en casa. Si trato de hacerlo, no me sale. Bueno, el hombre fue el primero. Así que el doctor Luis Agote hoy se recuerda.
0: ¿Qué odio le tenía yo a la química antes?
1: Y era todo fórmulas.
0: Estudiaba la escuela de
1: Gozo. Sí.
0: ¿Para qué quiero estudiar química?
1: Todo fórmulas, sí.
0: Después me di cuenta que...
1: Pará, escúchame, ¿te hacían estudiar la tabla
0: todo
1: periódica?
0: Tiene que ver con todo, ¿no?
1: ¿Te hacían estudiar la tabla periódica?
0: Claro.
1: Una cosa...
0: Pero escúchame.
1: El fósforo.
0: Cuando vos tenés que analizar una batería y cuál es el mejor elemento químico...
1: Pero
0: activante.
1: Mirás la tabla, no hace falta de memoria.
0: Bueno, pero tenía que ver con la electricidad. Yo digo, ¿para qué me hacen estudiar esto? Bueno, los viejos sabían el porqué, ¿no?
1: No, claro, claro.
0: Ya se habían pelado con algunos problemas. Y dice, acá hay que aplicar una materia que se llame química.
1: Bueno, también está relacionado a la física.
0: Bueno, pero acá estamos en la química aplicada a lo bio, ¿no?
1: Bueno, está bien. En 1947 nació la actriz y cantante argentina Julieta Magaña.
0: Mira, hija de Ángel Magaña.
1: ¿Relacionado acá?
0: Al mundo, sí. Al visitante espinamanense, claro.
1: En 1958 nació Andrea Bocelli.
0: Julieta Magaña hacía un programa para niños, creo. Hace mucho tiempo, ¿no?
1: Puede ser. ¿Cómo se llamaba? A ver, busquémoslo.
0: No sé.
1: Ahora quiero sacarme la duda.
0: No sé. Hay que buscar, hurguetear.
1: Bueno, si alguien sabe el programa de Julieta Magaña, que nos avise.
0: Claro, vamos al recurso más barato que tenemos.
1: Bueno, capaz que alguien se acuerda.
0: Alguno que nos diga, a ver cómo se llamaba.
1: Está muy bien.
0: Este visitante de verano que teníamos, ¿no?
1: Sí, sí.
0: Julieta Magaña y su papá.
1: Claro, la familia.
0: Don Ángel Magaña.
1: Bueno, en 1958, como te decía, nació Andrea Bocelli, el tenor italiano. Fallecimientos. En 1828 falleció Shaka Zulu, militar y político sudafricano. Muy bien. En 1866 falleció Dominguito Sarmiento, militar.
0: Mirá, el hijo de...
1: Claro, chileno-argentino. Había nacido allá, ¿no?
0: ¿Serio?
1: O sea, tenía.
0: ¿Nació en Chile? Mirá.
1: Así media compartida la. Bueno. En 2007.
0: La paternidad. La nacionalidad.
1: La nacionalidad. En 2007 falleció Marcel Marceau, mimo francés.
0: Marcel Marceau.
1: Mimo francés.
0: Sí,
1: muy reconocido.
0: Famoso, ¿verdad?
1: Sí.
0: Famosísimo.
1: No se le escuchaba nunca.
0: No tenía nada para decir, en realidad. Era todo muy demostrativo.
1: Su tono de voz no.
0: Si no lo veía, no te divertía.
1: Ahí está bien. En 2022 falleció Carlitos Balá. Bueno, ¿qué decirle, Carlitos, no? Humorista. Número uno.
0: Un grande de nuestras vidas, ¿no?
1: Sí, había nacido en 1925.
0: Mirá.
1: Vivió muchos años el hombre. Y en 2024.
0: La edad de mi viejo.
1: Mirá,
0: mismo año de nacimiento. Mi
1: viejo. 25.
0: Ah.
1: Y en 2024 falleció La Tota Santillán. También ha venido a Pinamar.
0: Sí, sí.
1: Los dos, Balá y La Tota Santillán.
0: Balá estuvo en la radio. Mirá, siempre.
1: Por eso digo. Y La Tota creo que también.
0: Tengo una oportunidad,
1: creo que sí.
0: En este mismo estudio.
1: Sí.
0: Fue mucho más reciente, por supuesto.
1: No, claro, claro.
0: Carlitos Balá, ya lejos. Y ese tiempo estábamos todavía en el Hotel Arenas.
1: Bien.
0: Fue muy emotivo la llegada de Balá, que estaba con el circo de Balá.
1: Y después vino
0: todavía estaba laburando en su circo.
1: Claro.
0: Un tipo tan

0: tan querible.
1: Ah, sí, obvio. Y después vino, estaba haciendo el show con Piñón Fijo. En su última etapa, digamos.
0: Mira.
1: Claro. Y bueno, Piñón Fijo vino a la radio. Él iba a venir, Carlitos, y no pudo. Era complicado el tema de ya.
0: Piñón
1: de,
0: Fijo
1: de
0: vino, vino, por supuesto, pintado.
1: Sí, después.
0: Estaba
1: ¿viste?
0: Pintado. Decía.
1: Después cambió. Sí, que sea. No,
0: nadie le conocía.
1: Hasta ese momento
0: su
1: no.
0: Su figura, ¿no?
1: Después él salió sin maquillaje.
0: Bueno, tuvo algunos problemas.
1: Bueno, está bien.

0: Bueno, lo pusieron mucho.
1: Ya sé, tuvo problema con la hija. A ver, este es mi mundo. Canal 13. Cantaba, tocaba la guitarra y se divertía así, así con los niños. Hola Julieta, en 1976.
0: ¡Compañía!
1: No, ese, estamos hablando de lo de Magaña.
0: No, no, pero me quedé con...
1: Sí, sí, el chuchuá.
0: Sí.
1: Hola Julieta, en 1976.
0: Chuchuá,
1: y bueno,
0: chuchuá.
1: Y bailando.
0: Manos arriba.
1: Había que bailar.
0: Dedos arriba.
1: Sí, sí. Pero lo hacía muy bien. Después otro programa se llamó Hola Julieta, habla papá, en 1980. Que ahí estaba con Ángel. Ajá. Y en 1981, como para variar, Hola Julieta, hola. En Canal 9. Esos fueron los programas de la señora Magaña. No sé si te referías a alguno de esos cuatro. Sí, todo sí, vinculado al mundo infantil, por supuesto. Década del 70 y del 80.
0: Sí, no sé, lo tengo muy vago el recuerdo, pero...
1: ¿La viste en algún momento?
0: Sí, sí, sí.
1: Está bien, puede ser, sí. A ver, puede ser, no, es así.
0: Parte de la cultura,
1: el dato preciso.
0: Argentina, rioplatense, ¿no?
1: Bueno, celebraciones. Hoy es el Día Mundial de la Narcolepsia. Narcolepsia es un trastorno neurológico crónico que afecta la regulación de los ciclos de sueño y la vigilia.
0: Oh,
1: qué difícil esto, no poder dormir.
0: Es
1: muy bravo, muy bravo.
0: No es el caso de ustedes, por ejemplo.
1: No. Yo dormiría en este momento.
0: Llegan durmiendo.
1: Yo dormiría ahora. Leyendo
0: llegan
1: la primera y dormiría.
0: Hay que pegar una cachetadita avispadora a los dos cuando vienen así.
1: Para arrancar.
0: Como eran los tres chiflados, le pegaban en estéreo, ¿viste? Arrancaban por uno así. Pam, pam,
1: yo creo que Cheva está durmiendo ahora.
0: Sí. ¿Y qué está haciendo? Está en el tercer sueño.
1: Bueno, es el Día Mundial, además, de la leucemia mieloide crónica.
0: Julieta en colores.
1: A ver, ¿ese de Magaña?
0: Claro.
1: Bueno, se suma un programa
0: este
1: más.
0: Este es mi mundo.
1: Sí, este sí dijimos.
0: Bueno, varias canciones que distinguían al espacio este.
1: Pará, dijiste Julieta en colores y Reina hacía Reina en colores.
0: Bueno.
1: Reina Rich, ¿te acordás?
0: ¿Se copió de quién?
1: Y
0: bueno,
1: no, Reina sé. Rich es más acá.
0: Bien. Está el nombre de un tema.
1: Sí. Sigo con la efeméride. Día Mundial de la Leucemia, como te dije, mieloide crónica. Además... Es el Día Mundial sin automóvil. Se promueve alternativas hoy.
0: Bueno, para eso tampoco hay no que criticarlo, ¿no?
1: Está bien, pero hoy es como
0: es
1: para promover no contaminar esas cosas.
0: No, me lo embargaron por falta de pago. Claro.
1: Ah, bueno, está bien. Mejor.
0: Y te lo festejan, estamos todos locos.
1: Y camina, te hace bien. Usa una bici, transporte público de última, movilidad urbana más sostenible. Y además es el Día Mundial del Rinoceronte.
0: ¡Oh! Yo tengo uno en casa.
1: No,
0: dice que es
1: no,
0: el bicho más bravo que hay en la selva.
1: No tendrá... No, ¿y el hipo?
0: No, yo no tengo hipo.
1: Ah, no, el hipo...
0: Pero...
1: Es mal llevado.
0: El rino...
1: Sí, también.
0: Y el hipo, claro, también.
1: El hipo es muy mal llevado. Hay 5 especies de rinocerontes. Y la idea es... Tener una jornada para concientizar sobre su conservación y todas las amenazas que enfrentan, entre ellas la caza furtiva y la pérdida de hábitats. Son especies muy perseguidas, obviamente, ¿no? Bueno, hola Julieta era el programa. Mirá, acá tenemos.
0: Una ¿Hola imagen. Julieta?
1: Sí, para. Ahí va, mirá.
0: Hola, no, ahí.
1: Mirá, y ahí está con el disco.
0: Ah, mirá.
1: Porque obviamente
0: año 1971
1: sacaba canciones.
0: Qué año, ¿no? Mira la foto está en blanco y negro.
1: No sea malo.
0: La foto de la parte de abajo está en blanco y negro.
1: Escúchame, sí. Ella sacaba canciones y las cantaba en tele, entonces bueno, se hacía todo el circo, ¿no?
0: Bueno,
1: está bien. Gracias, Osvaldo.
0: Visitantes de Pinamar,
1: Sí. Esa era la connotación. Bueno, perfecto, Raúl. Esas son las efemérides del día de hoy.
0: Bueno, entonces vámonos, cerrá. ¿Quién pone la alarma? ¿Vos, yo? Y nos vamos.
1: No, tenemos que seguir.
0: Ah,
1: hasta las 10 de la mañana.
0: Ya está saliendo, mira, está saliendo el sol. Eso bueno, es habitual.
1: Bien. No, lo que salieron son las máquinas. Ya. He visto las máquinas laburando, Y están acomodando porque ahí, la verdad, la ciudad quedó golpeada después de la tormenta ayer, así
0: sí,
1: que hay que limpiar.
0: Increíblemente, la mitad de los árboles van desprendiendo piña, sí, rama, sí, ramita. Eso.

0: da un aspecto de decir cuánto llovió acá. Parece que hubiera habido el viento, la sacudida, vuelca de ramas. Bueno, ayer todo, se cayó un árbol.
1: Por eso te digo, salieron los bomberos. Sí. Sí, sí, sí, sí.
0: Cosa que también sucedió en Villa Gesell. Esta parte de la costa no fue la más impactada por ahora. Esperemos que esto ya haya descendido.
1: Ya está.
0: El fenómeno, pero sí, para, decíamos al principio, al sur de la provincia de Buenos Aires, playas de Necochea para abajo, Monte Hermoso,
1: bueno,
0: han sido muy afectadas.
1: Sí, claro. Sí, sí.
0: Vale la pena escucharlos.
1: Bueno, arrancamos y enseguida estamos de vuelta.
0: Dale.
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0: Bueno, qué lindo hablar de estos temas.
1: Sí, Raúl, claro, lástima que por ahí la hora no acompaña.
0: Está bien, pero...
1: Habría que tener un aroma de eso que ya te van llevando para el lado de la cocina y levantar la tapa a la olla a ver qué estás revolviendo ahí, y ahí es donde te terminas de enamorar, ¿no? Pero todo eso tiene que estar... En la Argentina es uso y costumbre, regado con un buen vino.
0: Obvio.
1: Tinto, está la banda de los del tinto y está la banda de los del blanco, y también hay alguna irrupción ahí del medio, ¿no? Pero ¿para qué me

0: pone a charlar yo, teniendo a alguien que sabe mucho más. Nos visita Estefanía Benavides. Estefi, buen día.
1: Buen día, ¿cómo les va?
0: Bienvenida a esta zona seca.
1: Zona seca.
0: Sí, a esta hora es zona seca, claro. Bien, claro. Sí. Pero bueno, qué lindo, ¿no?
1: Tendríamos hablar de, que poner de moda poder, como otras, en otras épocas la gente desayunaba con champán, ¿no?
0: No,

0: Bueno, estamos traspasando o pasando la semana del vino.
1: Sí, la verdad estamos muy contentos. Es el tercer año que podemos generar este movimiento aquí en Pinamar. El primer año no comenzó completando una semana. Ya el año pasado se logró y este año la verdad que viene teniendo un resultado muy, muy, muy satisfactorio. Así que sí, estamos en la Semana del Vino.
0: Qué increíble que haya tanta ingeniería en esto de hacer una cosa tan básica que en la época de Jesucristo se hacía vino para llevar a la mesa y es tan primario, parece, y sin embargo tiene un desarrollo tan grande que más sabés, y yo lo relaciono siempre con la apicultura. Sí. Tengo amigos que hacen apicultura. Y vos decís, es un bichito que anda volando ahí, pero hay toda una ingeniería para estudiar, un mundo del conocimiento, y con los vinos pasa algo similar.
1: Con el mundo del vino es así. Bueno, yo me debo decir la verdad, pero soy bastante como friki, como dicen mis hijos ahora, del mundo del vino. Siempre estoy estudiando. Pero
0: ¿vos sos enóloga?
1: Yo soy sommelier.
0: Ah, vos sos sommelier.
1: Sí, docente.
0: Sommelier son los que aprecian la cata del vino.
1: Claro, el sommelier es, en realidad, el sommelier es el comunicador del vino. Es la persona que tiene que tener un conocimiento vasto, digamos, sobre la viticultura, la elaboración del vino, para poder comunicarlo y comercializar el vino, ¿verdad? Uh-huh. El enólogo es quien está dentro de la bodega trabajando
0: con las probetas,
1: junto al ingeniero agrónomo, que también es una persona muy importante, que muchas veces no se lo nombra, y hasta te diría, es, no sé si más importante que en el enólogo, algunas veces sí, pero es la persona, yo siempre cuento, ¿no? Un buen vino no comienza, o sea, no comienza en una etiqueta y termina ahí, sino que empieza en el viñedo. Y para que ese vino termine en una mesa con un gran resultado, necesitó mucho trabajo de conocimiento específico de ciencia en la tierra, ¿no? Y ahí están los ingenieros agrónomos.
0: Se mueve mucha gente en el entorno.
1: Hay mucha gente que es en algún punto es agrario, ¿no? No deja de ser eso. Y esto que decías al principio de que algo que es un alimento que estuvo en la mesa, que es parte de la cultura.
0: Tan primario.
1: Y que se sepa tanto. También ahí hay como una cuestión que, bueno, a mí me gusta comunicarlo y siempre trato de enseñarle también o compartirle a las personas que me toca estar en clases. Yo soy docente de la Escuela Argentina de Sommelier y una de las cosas que trato de comunicar a los alumnos es, nosotros somos comunicadores del vino y estamos para trabajar por y para el vino, ¿no? Sin olvidarnos que el vino es parte esencial en realidad de toda mesa, porque está considerado un alimento, está dentro del Código de Alimentos de la Argentina. Uh-huh. Y de hecho
0: Tiene sus detractores y su favorito, ¿no?
1: Sí, pero a mí algo muy interesante que me parece que, bueno, siempre los argentinos somos los mejores del mundo.
0: Sí, por supuesto, eso no cabe ninguna duda.
1: Y Argentina es el único país que tiene el vino como bebida nacional. Y eso es muy interesante de comentarlo, porque si bien hoy tiene esto, ¿no?, amantes y detractores, ¿no?, sobre todo en esta cultura que se empiezan como a... Sí, se empiezan como a fijar por modas para mí esta cuestión de cuidado, ¿no? De las dietas, baja caloría y demás. Yo siempre digo que Favoloro te recomendaba una copita porque te hacía bien al corazón. Y es real, no es que te decía solamente desde la parte, digamos...
0: El antioxidante.
1: Tiene polifenoles, natural. Tiene antocianos, tiene un montón de componentes que realmente ayudan a la salud. Y siempre digo, o sea, cuando vos tomas una copa del Tallo, te mirás a los ojos con un amigo... Y brindás y te comes un quesito. Decime si no es más barato que un psicólogo.
0: Depende del amigo.
1: Bueno, depende del amigo.
0: Déjame que lo pienso un poquito más.
1: Pero vas a tomar un buen vino y te vas a dar una picadita...
0: Es lo que nuclea muchas veces la previa al asado, que pasa a ser un complementario. Muchas veces cuando tuviste la reunión con amigos, recordás más la llegada, la entrada y en qué anda cada uno.
1: Totalmente.
0: Y eso va acompañado con la copita del vino. Uno destapa un rosado, otro un tinto.
1: Y vos fijate que ahí ni siquiera miramos la etiqueta siquiera.
0: No.
1: Ni siquiera hablamos de la bodega.
0: Ay, quiero que me desmitifiques. Hay un invento que lo aplaudo, porque... Uh-huh. Yo en casa destapo una botella de vino y por ahí me dura una semana.
1: Está muy bien. Un tipo muy correcto.
0: No, hay una cuestión que uno...
1: En mi casa botella abierta.

0: abierta o botella muerta. Nah,
1: pero bueno, con los años vas empezando a restringir un poco, sí, a nivelar un poquito. Sí. He visto las famosas cajitas estas con la canilla.
0: Ah, los bagging box, sí.
1: Eso es un milagro para que no se te oxide el vino.
0: Exactamente, eso tiene...
1: Porque vas dosificando como si tuviera una barrica en tu casa.
0: Sí, ahí hay que tener en cuenta lo siguiente. Cuando uno vaya a comprar un bagging box, tiene que mirar la fecha de elaboración, no del vino, sino en qué momento se envasó. Los bagging box son una caja de cartón,
1: sí,
0: que muchas veces tiene el recubrimiento como si fuera un tetra, que es ese aluminio que genera justamente que no llegue tanto el contraste de temperatura. Y luego es una bolsa de plástico cerrada al vacío con una canillita que tiene tipo una válvula presurizadora, digamos, que no deja que, digamos, que entre aire, oxígeno al vino.
1: Porque cuando destapas un corcho de una botella...
0: automáticamente entra en contacto directo con el oxígeno. Y lo que tenemos que pensar es que el oxígeno en un momento de la elaboración es el mejor amigo del vino y luego elaborado y es el enemigo. Exactamente. En el caso del bagging box, para mí es una gran herramienta. Justamente esto, cuando uno elige por ahí tomarse una copa todos los días, pero sí hay que tener en cuenta ese detalle. ¿Cuándo se envasó? Y luego, ¿cuándo abrimos? Porque tiene una vida de aproximadamente 30 días desde el momento en que lo abrimos.
1: Claro.
0: Para mí es algo genial, que pero estaría visto, bueno tenerlo en casa siempre.
1: He visto vinos de un muy buen nivel envasados de esta forma.
0: Es que totalmente. Ahí, bueno, no sé si puedo nombrar bodegas, pero hay una muy buena bodega... que dentro del buying box tiene un vino reserva. Entonces, cuando vos tenés un Malbec reserva dentro de un buying box, te está diciendo, che, te estás ahorrando el costo de una botella. Porque en realidad la relación es esa.
1: Claro.
0: El buying box generalmente, que son 3 litros,
1: claro,
0: lo que estás haciendo es bajarle el costo de una botella. Es como comprarte 4x3, digamos, ¿no? Y tener esa comodidad de apoyarlo en la barrita o tenerlo en la heladera, claro, en el caso del blanco. No te ocupa espacio, te ahorras el... Pasa que, bueno, hay que ser moderado y ordenado.
1: Tampoco vas a pensar que te la vas a bajar.
0: Lo que tiene la cajita esa es que no estás viendo cuánto estás tomando.
1: No, eso es verdad. Hay que contar en unidades de vasos.
0: Exactamente.
1: Bueno, vamos a... ¿Cómo nos vamos a desviar con todo esto? Dios santo. ¿Por qué el queso?
0: ¿Por qué el
1: cuando
0: queso?
1: Estoy catando vinos.
0: Bueno, ¿por qué el queso? Y ahí también yo te agrego... el queso tiene una materia grasa. Muchas veces el queso nace como el acompañamiento del vino, pero porque antes el queso era un bien que incluso se estivaba, maduraba el queso. Entonces, cuando nosotros, en esa época en la que nace el queso como ese acompañante del vino, primero eran los alimentos que había y que la familia tenía en casa de manera abundante. Quizás no como en estos tiempos donde el queso ya parece ser es como...
1: Claro, no, hoy es un elemento, hoy, es un commodity.
0: Hoy es un commodity, tal cual. Pero en esa época...
1: Antes una hormita de queso seco,
0: todo el mundo
1: sardo
0: tenía en su casa, en la mesa. Mi abuela tenía mitad de horma, me acuerdo, tapada con el mismo repasador.
1: Tal cual.
0: Porque estaba bueno que transpirara y demás, ¿no? Y me acuerdo que mi abuela sacaba de un pedazo con la cuchilla... Y era agregarle
1: rallar
0: al relleno.
1: Y después el resto se comía con el pan.
0: Sí, y era agregarle al relleno por ahí, no sé, de los canelones, de los ravioles. Mi abuela hacía unos ravioles de seso que te chupaba los dedos.
1: Todavía no hemos terminado de desayunar, Estefanía, por favor.
0: Ay, Dios, te doy hambre, ¿no?
1: Mantengámonos bajo régimen.
0: Pero bueno, el queso y el vino van muy bien, sobre todo
1: cuando tengo que cambiar en la cata, ese paseo que uno hace muchas veces por las bodegas, que lo he hecho...
0: Sí.
1: Te van dando unos daditos de queso para que puedas matar un sabor con el otro. Neutralizar.
0: Sí, neutralizar, pero tiene más que ver a veces eso, esa danza, digamos, con que te ayudan a tener un poco de base, ¿no? Poder estar comiendo algo para... Para no salir mareado. Porque muchas veces uno va a Mendoza y a las 10 de la mañana ya arranca haciendo alguna degustación. Entonces, si bien los desayunos están buenos, bueno, lo cierto es que siempre hay que acompañar un vinito con algo, con un tentempié, con un quesito.
1: Estefanía, que contanos un poco, llego a Pinamar y digo, ¿qué hay para hacer? Me meto en alguna página y veo la semana del vino.
0: Sí, bueno, llegamos a Pinamar y nos vamos a encontrar a gastronómicos unidos a través de experiencias con diferentes bodegas de la Semana del Vino. Lo que buscamos es justamente promover esta cultura, digamos, sí, es una cultura, un hábito, ¿no? De poder movernos, desplazarnos en una comunidad conociendo diferentes cocinas, ¿no? Diferentes estilos, acompañados de bodegas que generalmente no están en las cartas de esos restaurantes. Entonces, esto lo que te permite es no solo disfrutar de la gastronomía local, que en muchos casos de la semana, te diría que en casi todos, los restaurantes se involucraron en diseñar ese menú con productos que muchas veces no están en la carta y viajan bodegas. Por ejemplo, esta noche tenemos en Parentela, viene la bodega de López, que es Universo Paralelo, con una línea de vinos que se llama Sangre de Júpiter, y viene el sommelier a acompañar esta cena de pasos.
1: Ah, mira.
0: Entonces es
1: ¿viene
0: como...
1: alguien de la bodega, el sommelier viene, de la bodega?
0: Sí o sí, todas las experiencias tienen con sommelier de bodegas. Mira. Ayer, por ejemplo, en Casa Oxalis vino la Branambazo de Finca Bandini y pudo acompañar y comentar a la gente, ¿no?, en conjunto con Fernando Lococo, qué es lo que se servía en cada plato y ese vino, por qué estaba con ese plato y un poco de la historia, ¿no?
1: Tiene que ver... mucho
0: tiene que ver en este caso
1: el tema de no, esto se acompaña, hay una exclusividad,
0: sí
1: o...
0: no, sí no, como sommelier y como,
1: porque el paladar es una cosa tan amplia,
0: el paladar es muy amplio, pero lo cierto es que hay una ciencia del alimento, y cuando hablamos de la ciencia del alimento estamos hablando de todos los componentes que hacen a la materia: acidez, salazón, sí, puntos de cocción, tipos de carne, tipos de salsa. Cuando hablamos de esos ingredientes en el plato, también hay un vino indicado que lo que hace es o no tapar ese alimento o realmente llevarlo a un nivel de excelencia. Entonces, cuando hablamos de maridaje, muchas veces sí es cierto que a veces se complejiza demasiado, pero con un poquito de conocimiento a veces no hace falta explicar, che, mira, acá tenemos esta molécula, acá pasa esto, pero sí vos me vas a decir, che, qué rico que está esto. Y quizás vos no me vas a saber decir porque está rico y ya. Uh-huh. Pero yo que elegí el vino, en función de lo que sé, lo que había en el plato, sé que eso iba a hacer que vos me dijera que estaba rico.
1: ¿En serio?
0: Sí.
1: ¿Es un disparador?
0: Es un disparador. Hay mucha...
1: ¿Y qué hay? Porque hay el mucho mundo conocimiento... estaba dividido en estas dos veredas, que era el blanco, el tinto. ¿Y qué hay de los rosados? Que
0: y los rosados hoy están, en auge, hay una realidad, están en crecimiento. En el último año crecieron
1: suave,
0: un 15%.
1: Muy acompasado.
0: En realidad, el vino rosado para mí es un comodín intermedio entre justamente el que no quiere por ahí un tinto y no quiere un blanco.
1: Un indefinido.
0: Es un indefinido, pero hoy hay grandes rosados y es muy interesante contar esto porque los rosados... Uno de los países con mayor producción de rosados es Francia, en la región de la Provence, y hacen rosados que se hacen con cepas que son propias de esa región, Mourvèdre, Syrah, Garnacha, estas que están tan de moda hoy en Argentina. Y en Argentina tenemos el famoso rosado de Malbec, que dependiendo la viticultura y la región, tenemos rosados que son más para acompañar gastronomía, tenemos rosados que son pileteros, como nos gusta decir a muchos de nosotros, que son ese vino rosado fresco, frutado, fácil de beber, que no te hace pensar demasiado, pero que está rico. Y luego
1: pues
0: tenemos...
1: ¿medio dulzón?
0: Algunos son más dulzones o con esa sensación de fruta jugosa, por así decirlo, y después tenemos otros que tienen una acidez un poco más marcada, que tranquilamente te permiten acompañar, porque acá también vamos a romper un mito, la gente sigue sosteniendo que es asado con vino tinto, y no, vos hoy podés comer asado con un buen vino rosado o con un buen vino blanco.
1: Ah, ¿viste?
0: Sí o sí.
1: Que en definitiva después el paladar...
0: Lo que pasa
1: es
0: que ahí se armó...
1: y manda, ¿no?
0: Sí y no, porque ahí, o sea, lo que se marcó, eso fue marketing. O sea, en Argentina es Malbec con asado, porque son dos cosas que creemos que son bien argentas.
1: Y las tenemos totalmente asociadas.
0: Son bien argentas, entonces está muy asociado. Ahora, sí, si yo soy del vino blanco y me quiero comer un asado, bueno, yo como sommelier te voy a decir, búscate un vino blanco con una muy buena acidez, porque la acidez del vino es el desengrasante del asado. Entonces, uno puede beber y comer lo que quiera,
1: o
0: en
1: sea,
0: la realidad.
1: Un cordero, por ejemplo, sería impensable comer un asado de cordero, un corderito al asador, si no lo rocías con un, si no lo pasás con un buen vino, fuerte.
0: Y el cordero es una carne fuerte, entonces tenés que ponerle, pero podés ponerle, por ejemplo, yo siempre cuento, o sea, ahí si nos ponemos como un poco más filosóficos, el cordero o los mejores corderos que se entienden en Argentina, ¿de dónde vienen? De la Patagonia.
1: Sí.

0: Y son ¿qué los que tenemos? Más caminan.
1: Son los que más caminan. ¿Qué tenemos en la menos Patagonia? Grasa. Y tenemos Merlot, tenemos Pinot Noir, como tintos, ¿no? Uh-huh. Y como blancos también hay muy buenos Chardonnay. ¿Qué es la característica que diferencia un Chardonnay de la Patagonia con un Chardonnay de Mendoza? Y que es un Chardonnay con una acidez muy vibrante, uh-huh. tienen un poco más de cuerpo y va muy bien también. Si uno lo quiere disfrutar con un vino blanco, está muy bien. Estamos haciendo un maridaje regional, un vino de la región con una comida de la región.
0: Bueno, acá no te invitamos para hablar de vinos. No, no miento. Sí, sí, te invitamos para hablar de vino, pero no, no nos vamos enseguida por el lado de la comida, ¿no?
1: Y siempre.
0: Y que tanto nos tienta y cuando llega el mediodía.
1: Es que son nuestras raíces.
0: Y sí.
1: Los argentinos tenemos o españoles o tano, sí, sí, ¿viste? Sí, sí. ¿Cómo?
0: Gente de buen comer.
1: Siempre.
0: Steffi, Semana del Vino, retomemos. Sí.
1: Bueno, la Semana del Vino comenzó el viernes 18 de septiembre. Comenzamos en el Playa Sart Hotel, en un pop-up que se suma al Nido Bistró, un restaurante de Mar de las Pampas. Se cocinó un menú de 5 pasos, acompañado de los vinos de Susana Balbo. El día sábado nos fuimos de viaje.
0: Viñas de Balbo.
1: En realidad no tienen nada que ver, no son de familia. No, Susana Balbo fue la primera enóloga mujer de la Argentina.
0: Mira.
1: Y a Susana Balbo la conocemos todos como la reina del Torrontés, porque ella fue la primera enóloga que planta y hace
0: ¿La
1: incluso
0: Rioja?
1: Torrontés. En realidad ella tiene sus comienzos en Salta y luego va a Mendoza. Y en La Rioja también hay buen torrontés.
0: Claro, claro.
1: Pero lo interesante de Susana Balbo es que ella tiene un torrontés que lo pasa por barrica. Y es realmente una delicia. O sea, es un vino que en Argentina nosotros lo teníamos como un vino de mesa y ya, de Dama Juana.
0: Sí. Y que ella lo estaciona en madera.
1: Lo
0: tiempo.
1: Hace pasar por barrica, justamente para darle un poco de volumen, de estructura
0: en
1: boca.
0: Eso es otro
1: mundo,
0: ¿eh?
1: Algún
0: día tenemos
1: universo.
0: Que hablar de,
1: obvio, con
0: del
1: gusto.
0: Tema de la construcción de las barricas, ¿no?
1: Es que es un universo. Y es un universo porque además meternos en el mundo de la barrica es hablar de diferentes regiones de bosques del sí, mundo.
0: Claro, no hay cualquier madera.
1: No hay cualquier,
0: cualquier madera se puede añejar.
1: Exactamente, son robles o tipos de maderas. Hay acacia.
0: Y parece mentira que uno siendo un salame total, con el paladar, digo, pueda aprender a diferenciar. Cuando
1: si
0: te
1: yo
0: lo explican,
1: te...
0: el sabor de sí, alguna madera. Que
1: lo enganchas enseguida.
0: Lo inducen increíble.
1: Sí, lo enganchas. Yo doy los cursos de la Escuela Argentina de Sommelier acá en Pinamar y una de las cosas que hacemos es justamente a ciegas aprender a identificar esas diferencias que a veces es eso, que te digan, che, mira, ¿viste esto que sentís en la boca? Y esto que estás percibiendo tiene que ver
0: es
1: con
0: culpa
1: esto.
0: De esto.
1: Exactamente.
0: Claro.
1: Entonces, muchas veces una persona te puede ayudar a darte cuenta que eso que estás sintiendo con atención en tu boca tiene que ver con eso.
0: Después está el mundo del desarrollo económico y la cantidad de laburo que da esto.
1: Sí.
0: Cuando llegaste hablábamos de una bodega que hay en Salta,
1: sí.
0: En Cafayate precisamente,
1: sí.
0: Que son una empresa muy familiar que
1: sí.
0: Se llaman Domingo Hermanos.
1: Exactamente.
0: Y ellos tienen, me atacó a hacer la visita completa,
1: sí.
0: Porque es completa porque te dicen, si ustedes quieren pueden desplazarse a otro lugar que tenemos un criadero de cabras.
1: Sí.
0: Y esas cabras las explotan,
1: sí.
0: y para poder de todo hacen un combo,
1: de
0: ¿no?
1: Todo.
0: Sacan leche y te venden productos lácteos, estos quesitos que son disfrutables, pero para poder acompañar la picada.
1: Sí.
0: O sea,
1: son deliciosos los quesos.
0: Exacto.
1: Sí.
0: Y sacan el producto de la vid, del mosto, y se los dan de comer. Es una cosa
1: increíble
0: cómo le están buscando la web, cómo le han buscado.
1: Increíble. Es increíble, y bueno, que es un poco lo que yo digo, ¿no? En este contexto de este país que hoy nos toca meterle garra, vida y corazón, como me gusta decir a mí, mirar al vino es mirar también la historia de un país, porque la viticultura en Argentina involucra a muchas personas, y no solo desde lo laboral únicamente. Cuando uno va a Mendoza hay bodegas muy grandes que realmente están involucradas en la educación, que están involucradas en el desarrollo científico, que están involucradas en diferentes regiones donde a veces no hay urbanización y ellos plantan por ahí, digo, plantan en el buen sentido, ¿no? Una escuela...

0: cuestión. Entonces la viticultura lo que tiene, que es lo que a mí más me apasiona del mundo del vino, es que es muy humana. Es una, sí, es una industria muy humana.
1: No hay máquina en
0: no
1: eso.
0: No hay máquina. No, no, no. Y por más de
1: el
0: que quieran ahora, es muy manual. Por más que sí. ahora me digan, che, no, viene la IA, la IA, la IA. La IA no, hay ciertos lugares que no los va a poder ocupar, porque el ser humano, el vino...
1: Al menos no hoy.
0: No, al menos no. No, y no sé, bueno, salvo que nos volvamos todos nosotros unos insensibles y robots que no podamos emocionarnos cuando te pasás de dos copitas. Porque yo siempre digo, el vino tiene eso que en la primera copa te da la bienvenida, en la segunda te hace sentir agradable y en la tercera... Es como que te abre, ¿no?
1: Y en la décima ya está para
0: pagar. Y en la décima ya está, vas a dormir. Pero el vino tiene eso que muchas veces genera esa charla íntima que no lo genera otra bebida. Y eso tiene que ver con lo vincular, con las raíces, con cómo se elabora. O sea, no es lo mismo, por ejemplo, yo siempre digo, no es lo mismo una bodega de las grandes que uno va y la compra como un producto más en una góndola del supermercado, que no está mal, que está bien, a que vayas a un lugar y accedas a una botella que alguien te dice, mira, este vino lo hace Pepito Juárez en tal forma, de tal manera, solamente tiene tantas botellas al año y espera al año siguiente. O sea, es como, ese cuento es real en muchas bodegas. Y para mí es mágico el mundo del vino desde ese lugar.
1: Sí, ahí te lleva al trabajo de la persona. Prácticamente
0: 100%.
1: Estás al lado cada vez que lo consumí del bodeguero o del tipo que lo estuvo elaborando, ¿no?
0: Sí. De hecho, hay una bodega que está ahí en Agrelo, que es Patrick... se me fue ahora el apellido. Y ya se me va a venir. Y el señor... Vos vas a la bodega y él te sirve su Cabernet Sauvignon. Y es... El señor Cabernet Sauvignon. Y es el mismo señor que uno sabe que hace el vino.
1: Exacto. Sí, no, lo viví. Lo viví no en ese lugar, pero en una bodega pequeña, que era una familia.
0: Sí.
1: Y nos invitaron a cosechar al momento en que... Dice, si quieren venir en tal momento... tenían ahí fotos de gente con la remerita puesta haciendo...
0: Y realmente es así.
1: La cosecha... Sí. Para luego empezar a ellos mismos a procesar.
0: Totalmente.
1: Tiene todo un trabajo muy familiar.
0: Sí.
1: Y muchísimas bodegas de estas ahí.
0: Hay muchísimas. Y un poco, bueno, lo que buscamos con la Semana del Vino es traer esto y que durante una semana uno no solo lo pueda disfrutar en una cena, probar, sino que te lo cuenten, ¿no? Así que estamos durante una semana recibiendo a personas
1: bueno,
0: de Mendoza.
1: Bueno, esto va a durar hasta el día 26.
0: Esto dura hasta el 26 y lo interesante de todo esto es que el día viernes 25 y sábado 26 en el Playa Sart Hotel, todos estos enólogos y sommeliers están en una feria de vinos.
1: Ah, sí, van a estar
0: claro,
1: todos juntos.
0: Están todos juntos adentro del Hotel Playa en una feria de vinos, donde incluso en simultáneo suceden masterclass. Entonces estos mismos enólogos están dando masterclass sobre viñedos de la Patagonia, clima, regiones de Valleduco, elaboraciones, marketing. Hay una charla el día viernes que viene justamente la directora de marketing de una bodega a contar cómo es el proceso desde que se piensa un vino hasta que se construye y termina con la etiqueta, con el tapón, con todo, y cómo se lanza un nuevo producto, ¿no? Y esto ayuda justamente a poder visibilizar bien la industria, ¿no? A poder darnos cuenta que muchas veces eso que nosotros estamos tomando acá lleva todo este trabajo.
1: Y después están también los subproductos, ¿no?
0: Después
1: la
0: hay subproductos.
1: Bueno, champán
0: hay de
1: no
0: todo,
1: es una marca, pero... los espumantes.
0: Después hay espumante y ahí vamos a tener a Philippe Caraguel. Philippe Caraguel para mí es uno de los mejores enólogos en espumantes en Argentina. Philippe es el enólogo de Bodega Tamisque hoy en día, pero él tiene una formación en Moët, en Francia, y va a dar una masterclass justamente sobre las burbujas, porque él trabajó en Francia. Y es una persona con mucha trayectoria y con mucha historia, porque su papá fue parte de Chandon y de la historia de Chandon en Argentina también, como enólogo. Y esas personas están acá en Pinamar dando vuelta durante una semana.
1: Y disponible para que uno vaya y le pregunte.
0: Exactamente.

0: de que eso es lo más lindo, que yo siempre digo, y sin desmerecer, ¿no?, el trabajo de las personas que somos, que han sido, yo he sido promotora o promotor, ¿no? Hay una diferencia, en este caso, muy grande. Porque en Pinamar estamos acostumbrados que en verano uno va a degustaciones, pero generalmente son promotoras o acciones de marca, ¿no? Mm. Que donde vos le querés hacer una pregunta, claro, un poquito técnica, claro, no te la pueden responder. Claro, claro, claro. Bueno, en este caso, durante 2 días dentro de la feria y durante toda la semana del vino, ¿quién te sirve el vino?
1: Maestro de los maestros.
0: Sí, sí. Sí, así que bueno.
1: Estefanía, te echamos.
0: Bueno, me echan.
1: Porque
0: chau.
1: Hace media hora estamos hablando de tomar y estamos a boca seca, ni unos mates hemos tomado
0: acá.
1: Muy
0: mal eso.
1: Estefanía Benavides, gracias por haberte arrimado a mostrarnos un poquitito en qué anda la gente que organiza cosas en Pinamar. En este caso, la ruta del... No, la ruta no.
0: La semana del vino. La semana del vino.
1: Se convierte en la ruta de la costera.
0: No, te digo que no estaría mal, porque eso, ¿no?, tenemos, bueno, ya tenemos acá 2 bodegas, está el Tano, está Gamboa. No, el Tano es un, no sé si han ido, antiguo legado, pero lo que está haciendo ahí es, eso es legado familiar, de verdad. Y le pone toda la onda de entusiasmo. Y después tenemos, están por plantar también en ¿vieron Sol de Mayo? Cuando uno
1: sí,
0: va para Dolores,
1: Dolores, sí.
0: Bueno, ellos están por
1: muy
0: plantar.
1: Buen ahí, eso,
0: muy buen
1: sí,
0: asado.
1: Sí,
0: ese
1: sí,
0: es parada obligatoria.
1: Sí, sí, sí. Hay un almacén que invito sí, a conocer atrás.
0: Sí,
1: muy interesante.
0: Está la mamá de Miguel. Sí.
1: Y ellos tienen.
0: Están por plantar
1: dedicarle
0: también algo.
1: Aparte es mágico, porque un tipo que tiene 100 hectáreas,
0: sí,
1: que no es ni para grande, no está, no, para chico tampoco, pero si afecta 3 hectáreas.
0: No te cambia nada. Poner,
1: no, pero aparte genera una. Un subproducto del
0: totalmente,
1: campo.
0: Totalmente, total, un subproducto, un momento de experiencia. De repente vos, bueno, yo, a mí me gusta ir viajando, pero viajar con el tiempo cuando salgo de Buenos Aires para no venir de raje, ¿no? Uh-huh. Entonces digo, si tengo ganas, paro en Santa Narcisa y me compro unos quesos. Paso en el otro lado y me compro unas especies. Bueno, voy bajando.
1: ¿Es tan caro pasarla bien?
0: No.
1: Dame un valor promedio.
0: Para pasarla bien y mira ahí en
1: ahora, lo que va a haber ahora.
0: Ah, ¿ahora? No, entre 50 mil pesos y 60 mil pesos la experiencia de 7 pasos por persona. No.
1: ¿Eso incluye?
0: Bebida, comida, postre, todo.
1: ¿En un lugar?
0: En un lugar, sí. Los menús oscilan en ese precio. No superan las 70 mil pesos por persona.
1: Benavides, gracias.
0: Gracias a ustedes.
2: Hacemos una pausita. Escuchamos algo
1: sí,
2: de música.
1: Relajarnos un poco.
2: Sí, escuchamos algo de música y ya venimos.

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0: Bueno, hablemos un poco de lo que ha sucedido en el día de ayer con este temporal sudestada que hubo y que afectó a gran parte de la provincia de Buenos Aires, la costa atlántica, básicamente. Una de las localidades afectadas o más afectadas es la de Monte Hermoso.
1: Sí, hoy muy temprano hablábamos de haber visto imágenes que hablan muchas veces mal, más que todo lo que podamos hacerlo nosotros, porque son terribles, ¿no? De

0: Devastadoras. Estamos en contacto con Alejandro Liz, él es director de Protección Civil en Montehermoso. Alejandro, buen día, ¿cómo estás?
1: ¿Qué tal? Buen día, muchachos, ¿cómo andan ahí? ¿Todo bien? Por suerte acá, ya un poco más tranquilo, después, bueno, de un día bastante movido, pero bueno, que gracias a Dios ya lo teníamos anticipado, ¿no? Por todo lo que se va transmitiendo ahí en provincia a través del servicio meteorológico, y sabíamos que la zona nuestra iba a ser básicamente bastante afectada.
0: Claro, pero... Sabemos que son playas generalmente muy tranquilas, ¿no? Las que ustedes tienen.
1: Exactamente, sí. Nosotros tenemos, viste, lo que es las subestadas comunes que se van dando, que no solían afectar mucho. El tema está en que nosotros tenemos como base ahora de este cambio, famoso cambio climático, ¿no? Que sí. Se va hablando. El 9 de mayo tuvimos una ciclogénesis bastante grande, con una energía muy grande del mar, de 4.000 joules, lo cual nos arrasó todo un frente costero que tenemos, como muy cercano, ¿no? De la edificación de la ciudad, la estructura. Se dice acá en Monte que tendríamos que estar como 100, 150 metros más retirados, ¿no? De la línea del mar. Entonces, nos afectó bastante. ¿Por qué? Porque tenemos una estructura básicamente de madera, una rambla de madera con accesos lindos a playa, ingresos, pasarelas, todo, bueno. Y todo eso el 9 de mayo nos rompió absolutamente todo ahí y se llevó un montón de arena. Entonces nos quedó todo como muy debilitado, más allá de que ahora se vayan haciendo distintas obras como para poder avanzar y paliar eso. Bueno, hay que ver de qué manera, y se está estudiando, ¿no?, de qué manera lograr una buena contención para que el mar no siga avanzando, ¿está bien? Y llegue de lo que es la línea de playa, pues imagínate que 20, 30 metros más y tiene los edificios.
0: Claro.
1: Entonces para digamos... Es como una vereda, es una calle que nos separa de los edificios, de lo que es el mar.
0: Yo creo, ¿cómo podemos hacer para...? Es muy difícil poder corregir hoy que el ser humano pueda ir contra el efecto devastador que tiene la naturaleza. Devastador, ¿no? Está recuperando su terreno de alguna forma, el mar, y está en su derecho a hacerlo. Los que nos hemos corrido somos nosotros con la urbanización, ¿no? Y eso nos ha puesto en riesgo ahora. Avenidas costaneras muy cercanas al mar.
1: Sí, queda muy lindo, por ahí charlábamos ahí fuera del aire, el tema de sí, muy lindo, amanecemos, tenemos el mar ahí, todo claro. Bárbaro, pero bueno, yo creo que desde la inversión empezás a decir, bueno, ¿y ahora qué onda con esto? Entonces, bueno, ahora desde el municipio se están buscando distintas, se están analizando, hay estudios que se van haciendo con la Universidad Nacional del Sur en Bahía, el Diado también, para delimitar una línea de marea, para ver el tema de qué tipo de construcción es mejor, si la madera, si el... los pilotes y hacer muros de contención.
0: Claro, claro.
1: Hay una zona más en el centro que tiene muro de contención y por ahí no se ven tan afectados, que mucha gente dice, bueno, hay que hacer eso. Uh-huh. Bueno, entonces va viendo y después obviamente hay que ir por la otra parte, que es la de recursos, para poder llevarlo a cabo. Pues yo puedo decir también, puedo hacer miles de
0: ahora,
1: cosas,
0: pero si no... Y los muros de contención, digo desde el desconocimiento, te pregunto, Alejandro, ¿no van a generar un descalce que quede como un acantilado?
1: No, por eso, totalmente. Pues hay gente que está estudiando sobre eso y a mí también me da la sensación esa. Para mí, la de los pilotes también es buena para que circule. El agua tiene que circular en algún momento, porque está como claro, que rebota, claro. Vuelve, rebota.
0: Claro, claro.
1: Y nos va a seguir
0: bueno, arena. Y el balance, vamos al día a día, el balance de este fenómeno que hemos tenido de viento tan fuerte y este que generó esta sudestada, ¿qué dejó a su paso?
1: Bien, nos dejó varios postes de luz caídos, cerca de 15 postes de luz caídos, algunos sobre algunos paradores. Los ingresos a playa, eso decía de madera, que se estaban rearmando para lo que es la próxima temporada, que ya la tenemos cerca. También se han roto algunos. Algún que otro parador descalzado. Lo que son puestos de guardavidas, me ha tirado también 3 puestos de guardavidas. Ya me había tirado un montón, así que imagínate que de casi 30 puestos tengo 20 nomás que ha tirado.
0: Claro. Claro, pero digo, por ahí estamos bañando de imágenes tu relato, que capaz que no son actuales, porque estamos tomando de lo que se ha subido a las redes, imágenes de paradores que han quedado dentro del agua prácticamente.
2: Esto de ayer, subido ayer.
0: Exacto, ¿no? El agua incluyéndose por las arterias de acceso entre los edificios.
1: Sí, no, pero... Con respecto a los paradores, sí, les saca el agua por abajo, pero no les ha afectado edilicialmente, sí la del 9 de mayo. Y después.

0: del agua, al no tener un freno, porque está casi a la misma línea de la calle, también con todo lo que ha comido, ha pasado de largo, también, y ha llegado a las esquinas, pero sin un peligro, simplemente llevando maderas o mugre, también, pero sin ningún peligro para la gente, para viviendas, para nada de eso. No tuvimos ningún tipo de herido. Se hizo un corte a la altura de la calle paralela a la costa para que no circulen los vehículos y ya está. Así que fue menos de lo que sucedió el 9 de mayo, pero bueno, por ahí las imágenes es como que se ve avanzar el agua de manera como violenta, pero bueno, gracias a Dios, ya te digo, no ha sido tanto. Y en esta época, Montehermoso, imagínate que es un lugar que tiene 10.000/12.000 habitantes anuales y recién en temporada tiene 120, o sea que encima somos pocos los que estamos viviendo acá y la mayoría viven del medio de la ciudad para arriba.
1: Bueno, hermosa ciudad la de Montehermoso, conozco el lugar. ¿Cómo están con respecto a la inseguridad de Montehermoso, que siempre era un ejemplo a seguir, porque tenían una entrada comunicante entre los accesos de ruta, entonces era fácil de controlar? ¿Cómo está hoy esto?
0: Bien, bien, la verdad que tenemos, sí, como decís vos, tenemos un ingreso único, ingreso y egreso, hay hechos como siempre, hay una zona que es el barrio Esperanza, que pareciera como que estuviera estigmatizado, que es re complicado, y la verdad que hay mucha gente laburante ahí. Tenemos algún otro caso. Este año que estuvo duro el invierno, hubo robos, obviamente, que las viviendas que están abandonadas, viste lo que te digo, es que somos 12.000 habitantes en el año y son 120 en temporada, o sea que hay un montón de casas que están cerradas, ha habido robos, no tan grandes, gracias a Dios no tenemos acá tanto el robo a mano armada, como que entren, te aten, te amanean, o sea, todas esas cosas, sino que más que nada el robo de la casa está vacía, uy, me afano el kayak, un televisor, una heladera, alguna cuestión así, después se termina resolviendo. Pero bueno, en líneas generales, bastante bien en función de lo que es el contexto, ¿no?
1: Bueno, entonces el daño, volviendo, retomando el tema, el daño ha sido casi contemplado y en este momento ya detenido porque se está diluyendo este fenómeno climatológico, ¿no?
0: Exactamente. Nosotros, bueno, ayer nos pegó mucho al mediodía y después teníamos la duda a la noche si persistían un poco los vientos o vientos intensos y hacían como que el mar ingrese con más fuerza, más oleaje, en la pleamar que era cerca de las 2 de la mañana. Así que bueno, con el equipo estuvimos hasta casi las 3 de la mañana. Mira. No subió tanta marea, no afectó nada. Así que bueno, por suerte nos quedamos entonces con los daños que produjo en esas imágenes que ustedes van viendo ahí en distintos lados, más que nada el día anterior al mediodía. Si hubiese sido que a la noche se juntaba otra pleamar, ahí hubiésemos estado complicados.
1: Alejandro Liz, desde las hermosísimas playas, desde Montehermoso en este caso, y todo lo que tiene ahí aledaño Montehermoso, ¿no? Es el lugar de disfrute de la gente de Bahía Blanca, de todo ese sector, son las playas elegidas, ¿no?
0: Exactamente, sí, la mayoría de la gente de Bahía Blanca tiene su domicilio como su segunda residencia acá en Montehermoso, así que estamos comunicados y hermandados, digamos. Nos peleamos, obviamente, con los hermanos.
1: Hay que pelearse, hay que pelearse. Si no, muy aburrido el invierno, muy largo. Alejandro, gracias por atendernos y ponerle un poquito de sonrisa, de humor a la situación.
0: Está muy bien, dale. Abrazo grande y saludo a la gente.
1: Dale. Chau. Y bueno, uno de los lugares afectados, veíamos también Necochea, claro, que también había tenido la fuerza terrible del mar. Uh-huh. Viste, habló en cantidad de joules, una unidad 4, de medida.
2: 4.000, dijo, de fuerza. Sí. Bueno, ok. Sí. Bien, Raúl, 9:50 de la mañana, ya venimos.

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0: Julio, ya tenemos el fin de semana armado, entonces.
1: La semana del vino.
0: Sí, ya tenemos ahí invitación. Sí, sí, sí. Para ir al Hotel Playas a degustar con la mano de obra de algún chef. Calificado y regado con, por supuesto,
1: claro,
0: las mejores bodegas del país. Sí. Para ver
1: Ahora, yo recién te comentaba fuera de aire, no lo sabía este dato. Busqué cuál era el vino más vendido en la Argentina. Y es el vino común. El 70% del mercado interno dice que es ese, el vino común.
0: Bueno, son oleadas que están relacionadas directamente al bolsillo,
1: sí,
0: ¿no?
1: Obvio.
0: Es algo temporal. Sí, cuando mejora un poco la situación, la gente empieza a elegir por la bodeguita de los super o de las vinotecas, alguno para ir probando algo de mejor calidad. Bueno, ahí la variedad es infinita. Nos tenemos que ir.
1: Así es.
0: Nos tenemos que ir.
1: Bueno, perfecto.
0: Nos vemos mañana ya, mediando la semana.
1: Mañana estaremos acá, nuevamente.
0: Chao.
1: Adiós.

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La Fiscalía apeló el fallo contra el régimen penal juvenil y el ministro de Justicia porteño pedirá el jury de la jueza. Gabino Tapia indicó que presentará a título personal un pedido de jury contra la jueza de menores Laura Beatriz de Marinis, quien sobreseyó a un ladrón de 14 años. Marcó que los magistrados no están para interpretar la ley, para eso están los legisladores.

0: gira presidencial, Milei llegó a Nueva York y se encontraría con Trump durante una sesión del escudo de las Américas en la ONU. Los mandatarios de Argentina y Estados Unidos tienen previsto participar en una reunión extraordinaria de esa iniciativa geopolítica. Selección Argentina. Scaloni inicia una nueva preparación con caras nuevas. El entrenador comienza este martes los trabajos pensando en los amistosos ante Bolivia, Burkina Faso y también Benín. Messi, De Paul, Lo Celso y Otamendi se sumarán recién para el último partido.
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0: 8 grados la actual temperatura, 100 el porcentaje de humedad. Pronóstico para hoy mayormente nublado. Máxima prevista 9 grados. Cielo ahora despejado, reiteramos actual temperatura 8 grados, es la hora 10, 3 minutos.
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dicen tico viento. No tenemos otra cosa para hoy, no está como ayer, gente. Ayer se nos volaba la peluca, terrible viento tuvimos a la tarde con ese alerta. Y nosotros acá hoy con un sol hermoso pero fresco, 10 de la mañana, 12 minutos, 8 grados, 9 décimas la temperatura en Pinamar, humedad 98%, la térmica 6 grados, sí, así como lo oís, está muy frío y el viento es del sur pleno a 16 kilómetros con ráfagas a 24 kilómetros hora. Presión 1019 hectopascales. Y un Pinamar que va a tener cielo mayormente nublado a parcial nublado y como mucho 9 grados de temperatura. Sí, hoy va a ser un día muy fresco. Y todavía mañana ya levanta un poquito. Pará, se va a 16, el doble. Claro, y el jueves ya arrancan los 22 grados y ahí no para hasta el domingo. Bien, bueno, impecable se viene el fin de semana. Por acá listos todos, en la producción comercial Silvia Tolosa, en la técnica Raúl, Alex y Seba, en los móviles Cheva Echever. Soy Maru Daur y con vos nos vamos a quedar hasta la una de la tarde todo el equipo. Como siempre, es martes y vamos a jugar. Sí, ya desde hoy empezamos a jugar por entradas al cine y también por los productos de Cauca. Así que a estar atentos, ni más ni menos que eso. 22 de septiembre, así arrancamos. Mañana's Power con ellos. Non palidece, Fito y Fabi, Love Song. Bienvenidos.

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Maxi Espíndola. Morning. Mirá qué linda mañana que tenemos en Pinamar, pero el mar está bien sudeste, cruzadísimo, con mucho viento y fuerte. Hoy en Argentina, 22 de septiembre, es el Día de la Informática Educativa. Recuerda el inicio del primer Congreso Argentino de Informática Educativa en 1986 para promover el uso de tecnología en las aulas. También hoy es el Día Mundial Sin Automóvil, una jornada global que promueve el uso de transportes alternativos para reducir la contaminación. ¿Viste vos? Bueno, hay un montón de días también destacados, pero queríamos recordarte justamente ese. Y también es el Día del Tintorero. Se celebra en el país en homenaje al gremio y a la fundación de su unión obrera. Viste vos, tintorerías, ¿no? Que antes eran tan utilizadas. Bueno, hoy en día quedan algunas todavía, pero no tienen la misma masividad tal vez de concurrencia, porque hay un montón de cosas que se dejaron de utilizar, que era oficio del tintorero. Bueno, Día del Tintorero, qué tul, ¿viste? Día Mundial Sin Automóvil y Día de la Informática Educativa. Teníamos efemérides. Si querés saber qué hacer en Pinamar por estos días, porque estás por acá o vivís acá y tenés ganas de salir, agenda.pinamar.gov.ar vas a encontrar todas las actividades culturales, de deporte, esparcimientos,

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1: Ahí está, ya llegó. Es el móvil de la radio. Conduce el Cheva, el mejor movilero del año. Reconocido por la Academia de Conductores de Radio. Perdón, ¿está bien esto que tengo que decir?
2: Y hoy, sin tanto viento, le damos la bienvenida a Cheva Echever. ¿Cómo estás, Cheva? Buen día.
3: Buen día, Maru. Acá esperando. Ahora el sol, hay una nube que lo está perjudicando, te diría. Pero así todo, elegimos con Lauti estar acá afuera para hacer la nota. Lauti Subría, que estuvo representando en los sudamericanos. Ahí está. Ahora vamos a mostrar. Es pesadita. Y estábamos hablando un poco de lo que fue esta experiencia. Lauti, buen día, hermano.
4: Oh, a todo tranquilo, muchas gracias por el espacio, como siempre.
3: Bueno, bien. ¿Cómo viviste esta experiencia? ¿No la experiencia para vos?
4: No, la verdad que increíble. Bueno, fue

0: medalla de bronce en los Juegos Suramericanos, pero no pusimos en qué. ¿Qué disciplina?
1: Nadie, acá mostramos, exactamente. Lauti se dedica puntualmente a lo que es el fútbol digital, en este caso. ¿FIFA o en este caso de otro
2: lado? Se llama IFC, porque por un tema de licencias, pero en realidad es el FIFA.
1: Y lo novedoso, para aquellos que no saben, ya se viene el 2027, en el cual están laburando.
2: Sí, ya salió hace 2 días el juego, así que bueno, estamos en la cueva, acá encerrado.
1: Bien, bueno, el lugar donde estuvieron disputados fue en Rosario.
2: Así es, había 3 lugares, que creo que era Rafaela, Rosario, no me acuerdo dónde más, pero bueno, nosotros nos tocó en Rosario. Así que estuvimos ahí.
1: Bien, bueno, contanos, porque estábamos hablando con Lauti. Ya había hablado con él, lo había felicitado y estaba medio ahí con el tema. Ya, vos querías la de oro.
2: Sí, totalmente. Obviamente quería ganar la de oro, o sea, era el único objetivo. Pero bueno, parte de la competencia, se gana y se pierde. Lo tengo que aceptar, así que bueno, acá estamos con la de bronce.
1: ¿Está la de bronce? No, a ver.
0: Pero súmame, es un montón, Lauti, igual de súmame. Bronce. Está bárbaro.
2: Gracias. Sí, suma medallas. Por lo menos ahí para el medallero oficial sumamos.
1: Buenísimo. Bueno, ¿te esperabas la convocatoria para el sudamericano?
2: Yo hice el clasificatorio y bueno, lo gané, así que ahí clasifiqué. Y después, hablando de la gente que vino, la verdad que increíble. O sea, la cantidad de gente que vino a ver, gente haciendo notas, o sea, interesándose, mismo uno de los medios más importantes como TIC o ese tipo de medios de deporte, vinieron y fue una locura, la verdad.
1: Bueno, recordemos que hay un medio, una cadena justamente de deportes que hace las transmisiones, te hemos visto jugando vos acá y por la tele lo mirabas por Fox puntualmente, pero lo que son Juegos Olímpicos o en este caso Sudamericanos o Panamericanos, TIC siempre está con los deportistas. Y en este caso, bueno, también hubo muestras de cuando jugaban ustedes, que sorprendió, decía, a mucha gente, porque hubo concurrencia impresionante.
2: Sí, así es. La verdad que está muy bueno porque este es un mundo nuevo dentro de todo. La verdad que mucha gente no lo conoce. Y bueno, también estuve con Bonadeo. Lo subí a mi Instagram también para él, para una persona que... uno de los más grandes que hay, que se interesa en nuestro mundo, es increíble, nos recibió ahí en el estudio, que está también en la cueva, está todo el día, es increíble.
1: Transmitiendo 24 horas.
2: Así es, sí, nos recibió y la verdad que estuvo increíble.
1: Lauti, a ver, hablábamos, primera vez que forman parte, en este caso, de los Juegos Sudamericanos. ¿Se piensa, está confirmado ya, que puede ser parte de los Olímpicos?
2: Eso todavía no lo sabemos, creo que, no sé quién lo confirmará, pero creo que el próximo objetivo es que estén en los Panamericanos. Y ahí, bueno, ojalá que lleguen a los Olímpicos.
1: Ok, entonces ganas de Panamericanos, supongo, revancha, de alguna manera.
2: Y tengo un anito para prepararme, o sea, para todos los torneos, pero si se da, bueno, voy a querer clasificar para la revancha.
1: Bien, como experiencia, porque vos tenés experiencia de haber viajado al exterior, de haber participado, de ir siendo jugador de un club de Italia. Si tenés que compararlo con lo que fue justamente este tiempo que estuviste en los Sudamericanos, ¿qué diferencia encontrás?
2: No, la verdad que estuvo, o sea, para ser la primera vez estuvo muy bien armado todo. Bueno, semifinales no sé si jugaba en el stage. La verdad que fue una gran experiencia. Creo que se hicieron bien las cosas en general, así que estuvo bueno participar porque me sentí cómodo y me hicieron las cosas bien, digamos.
1: Buenísimo. ¿Y qué te queda por delante?
2: Y ahora tengo como 20.000 torneos que jugar en el nuevo juego. Tengo un torneo que se llama el Pro Open, que es uno de los torneos más importantes del año. Es como un mundial que arma EA, o sea, es un torneo nuevo que armó cuando se separó de FIFA. Así que bueno, estoy con este torneo que creo que es dentro de 2-3 semanas.
1: Bien, y aprovechamos para preguntarte, el FIFA 2027, a comparación del 2026, ¿hay modificaciones? ¿Son notorias?
2: Sí, hay más que nada, no tanto en gráficos, porque cuando vos lo ves es el típico chiste, este juego es lo mismo todos los años, ¿para qué lo compras? Si es lo mismo hace 10 años. Y no es tan así, o sea, en temas de jugabilidad cambia un montón porque los jugadores se mueven diferente. Ya no sirve hacer lo que capaz servía el FIFA pasado. Así que bueno, hay que jugar, jugar, jugar y probar las cosas que sirven.

0: de nuevas características en este caso, puede ser.
1: Así es.
0: Perfecto. ¿Tuviste que cambiar la compu o algo por el juego?
1: No, no, siempre en la Play. O sea, todos jugamos en la Play, así que es justo para todos. Por suerte, por suerte.
0: Dauti, vamos a mostrar ahí, a ver la cámara. ¿Se ve, Maru, la medalla?
2: Perfectamente. Sí, sí, es hermosa. Y debe ser pesada, ¿o no, Lauti?
1: Es un poquito pesada. Estaría bueno que cambie de color, un poco más al dorado. Pero
2: pero esta vez fue esa. Es el caminito a la otra.
1: Así es. Así que, bueno, muchas gracias.
0: Vos sabés, Maru, que, a ver, por eso le decíamos a Lauti. O sea, primero hay que llegar a una medalla, ¿no? Después, claro. Bueno, él quizás, teniendo en cuenta lo que estaba viviendo, sentía que podía hacer un poco más. Pero bueno, y después el tema de la ropa, hablaba con Lauti. La verdad que bien, o sea, en este caso la federación se puso las pilas. Siempre se habla del hecho del acompañamiento y demás, a veces que no es del todo bueno, pero nada, las pinchas anduvieron muy bien.
1: No, la verdad que tengo pincha para 4 años más, tengo pincha hasta los próximos sudamericanos.
2: El otro día veía una chica también que mostró cuando llegó a la casa la valija con toda la ropa que le habían dado, indumentaria de todo tipo.
1: Sí, la verdad que nos dieron de todo, campera, chomba, remeras, bueno, las camisetas como para competir, pantalones, 3 pares de zapatillas.
2: No, no, una locura, que, hermoso una recuerdo.
1: Locura. La verdad que sí.
0: Así que bueno, Lauti, felicitaciones nuevamente y bueno, vamos a estar en contacto seguro. Y ahora siguiendo el nuevo FIFA 2027, a ver qué pasa.
1: Así es, muchísimas gracias.
0: Ahí está, a nivel local, antes de despedirte, a nivel local, ¿estás con talleres? ¿Seguís con talleres?
1: La verdad que no lo sé todavía. Así que cuando se acerque la fecha lo confirmaré o cambiaré de equipo.
0: Buenísimo, gracias.
1: Muchas gracias.
0: Ahí está, Maru, Lauti Zubría. Participó de los Juegos representando a Argentina, los Juegos en este caso sudamericanos.
2: Excelente.
0: Fútbol digital o en FIFA, lo que es FIFA,
2: claro.
0: En este caso, exactamente, y trajo la medalla de bronce, que es muchísimo. Pero él todavía.
2: Impecable.
0: No tiene que.
2: Él no tiene que digerir, pero es un montón lo que logró, es cierto. Sí.
0: Exacto.
2: Gracias, Cheva. ¿Seguís la recorrida?
0: Digo, la recorrida en un ratito te llamo.
2: Dale, adiós.
0: Nos vemos. Chao.

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Lo eligió Tati y me dice: hola Marulina, ¿cómo estás? Volvemos a hacerte el aguante. Te pido Take a Bow de Madonna para algún clásico 11 o 12, o solo para escucharlo. Chicas, acá tienen su canción. Miren qué linda canción para arrancar 11 de la mañana, 7 minutos. Tenemos que actualizar datos del tiempo. ¿Cómo estamos en Pinamar a esta hora? 9 grados.

una décima la temperatura, humedad 100%, la térmica 6 grados 7 y el viento es del sur a 16 kilómetros con ráfagas que llegan ahora a los 30 kilómetros hora, presión 1020 hectopascales. ¿Qué marca el servicio meteorológico? Que con el frío que tenemos a la mañana, porque tuvimos una mínima de 4 y como mucho vamos a tener 9 grados, puede haber chaparrones a la mañana, solo de frío. A la tarde mayormente nublado y a la noche parcialmente nublado. Mañana miércoles 4 la mínima, 16 la máxima, también mayormente nublada la mañana y la tarde puede tener un poquito de sol. Para el jueves la sorpresa, 10 la mínima, 22 grados la máxima, con cielo mayormente nublado todo el día. El viernes igual, 11 la mínima, 20 la máxima, mayormente nublado. Y parece ser que el sábado sale el sol a pleno con 10 de mínima, 19 de máxima. Y nos deja un domingo de 12 de mínima, 18 de máxima, también con cielo parcialmente nublado a mayormente nublado a la tarde. En un ratito empezamos a jugar con la consigna de la mañana, porque hoy se van los productos de Cauca y también las entradas al cine que ya abre sus puertas el jueves. Cuando querés acordar, ya estamos en el fin de semana.

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0: solo acá, está con Luis Fonsi, que le pone esa onda bárbara. Por las calles, las canciones. Tenemos invitada por aquí, le vamos a dar la bienvenida a Marcela D'Ambrosio. Ella es coach en el desarrollo de las personas. ¿Cómo estás, Marce? Buen día.
1: Ay, hola, Maru. Buen día. ¿Qué te puedo decir? Feliz estoy, contenta. Eso,
0: me encanta. Bueno, Marce, ¿le querés contar un poquito a las personas que nos están escuchando de qué se trata lo que vos hacés?
1: Uy, sí, me encanta.
0: Es amplio, pero creo que le vamos a...

0: amplio, ¿viste? Vamos a encontrar la manera.
1: Porque cuando vos decís coach en el desarrollo de las personas, ¿no? Yo te preguntaba, ¿en qué entorno sirve? Vos me decías, ¿sirve para el deporte, para la vida, para el trabajo?
2: Sí.
1: Y está bueno.
2: Es ponernos en conciencia, en darnos cuenta de que somos un instrumento para la vida.
1: Uh-huh.
2: Un instrumento significa que darnos cuenta de qué tenemos o con qué contamos para vivir.
1: Uh-huh.
2: Este famoso quiénes somos,
1: claro,
2: parecería filosófico, pero no lo es muy concreto. Quiénes somos es, tenemos una manera de pensar hoy,
1: sí,
2: una manera de sentir la vida, una manera de estar con el cuerpo en la vida, una manera de vivir la
1: no
2: vida.
1: Por egocentrismo, pero qué únicos que somos.
2: Sí, completamente. Únicos,
1: ¿no?
2: Sí.
1: No
2: por
1: hay
2: eso,
1: otro.
2: Lo más importante es, en principio, el trabajo que hacemos es reconocer quiénes somos actualmente. Uh-huh. Y en eso, algo muy abarcado es quiénes somos hoy, cómo nos vinculamos
1: acá
2: con la vida.
1: Ahora, claro.
2: Acá. En el trabajo, en tu vida personal. ¿Cómo sos vos pensando? ¿Cómo sentís? Reconocer. Eso es lo que te da la posibilidad de poder trabajar con lo que sos y no estar haciendo la vida solamente haciéndola para afuera.
1: Claro.
2: Sino desde dónde vivimos la vida. Es importante integrar el instrumento.
1: Y también debe ser bueno, ¿no?, analizarlo desde ese punto de vista, porque entonces las metas son más claras también. Ya sé a dónde voy a ir con lo que soy.
2: Y sí, es lo que también intentamos. Clarificar, y cuando no hay claridad, transitar. Porque es muy difícil cuando no hay claridad y hay muchos momentos que no hay claridad. Yo soy más como, un poco me defino como el antihéroe o el lado B de... Porque si todo el tiempo queremos estar bien.
1: No,
2: si
1: claro.
2: Todo siempre... Y la vida es un poquito de cada cosa.
1: Exacto.
2: ¿No? Entonces, para mí es muy importante aprender a transitar la incomodidad y hacerle buena prensa a la incomodidad.
1: Es necesaria.
2: Es muy necesaria.
1: Si no, no creceríamos en un montón de aspectos.
2: Si no tenés un poco de incomodidad en la vida, estás muerto.
1: Claro.
2: Básicamente.
1: Bueno, cuando vino Marcio le preguntaba, ¿cómo le podemos explicar a la gente dónde aplicás todo esto? Y ella me dice, en el deporte, por ejemplo, estoy trabajando con dos jugadores de fútbol.
2: Sí.
1: ¿Qué se trabaja con el jugador de
2: el
1: fútbol?
2: El entrenamiento de la cabeza, de la mente.
1: Ahí
2: es
1: va.
2: Todo, es fundamental.
1: Vos sabés que estamos un poco más acostumbrados a todo esto porque muchos jugadores de la selección en el último mundial hablaban, ¿no?, de las sesiones con sus psicólogos,
2: cómo
1: cada uno trabajaba la respiración, el pensamiento, ¿no?
2: Es
1: y
2: fundamental.
1: Se abrió como un poquito otro campo en el mundo del fútbol.
2: Sí, sí, completamente. Sí, sí, re. Hoy saben lo que es. Porque antes tenías que explicar. Yo antes tenía que explicar mi trabajo, que era como, uy, qué fiaca. ¿Por dónde arranco?
1: Claro.
2: Hoy por hoy ya no me pasa casi, ¿entendés? Como que saben todo lo que es. En lo que siempre digo, entrenar la cabeza es súper importante.
1: Ok.
2: Y entrenar... yo digo el corazón, pero en realidad significa nuestro mundo emocional, ¿no?
1: Las emociones manejan todo.
2: Todo, porque si no, como deportista, como para todo, pero en el deporte en sí, estás muy enfocado en entrenar tu cuerpo.
1: Sí,
2: pero,
1: y es manejo de emociones con presión de por medio.
2: Completamente.
1: No es lo mismo.
2: Estás todo el tiempo frustrándote en el deporte, permanentemente frustrándote. Son poquitas veces las que en realidad te sentís, wow,
1: claro,
2: todo el tiempo estás frustrándote. Entonces es muy necesario trabajar con esa cabeza y con ese corazón.
1: ¿Sirve trabajar el desarrollo de las personas en un equipo de trabajo?
2: Súper. Bueno,
1: ¿mejora, por ejemplo, el ambiente laboral?
2: Sí, va a depender del sistema humano en el que, ¿no? Porque no es magia.
1: No.
2: Depende de que se den ciertas circunstancias, ¿no?
1: Uh-huh.
2: Pero... sí, obviamente, si se dispone en la situación y se hace un buen trabajo, sí se logra. Yo, en realidad, mi amor por esta profesión la arranqué trabajando puntualmente en recursos humanos en una multinacional en Capital.
1: Uh-huh.
2: Trabajé 20 años ahí,
1: claro,
2: y me desarrollé tratando de potenciar los talentos en una organización.
1: Wow.
2: ¿No? Después me salí de ese mundo porque sentí que mis ansias eran como... salirme un poco de eso conocido, de ese
1: entorno,
2: cuadrado,
1: claro,
2: que me dio muchas posibilidades de escala, o sea, de mucho crecimiento personal,
1: claro,
2: pero después también justamente esa escala tiene un marco que te limita.
1: Claro, cuando sí, tenés un techo en ese espacio. Podrías entonces, abarcar mucho más.
2: Sí.
1: Y hacer llegar ese mensaje que vos querés hacer llegar a más personas.
2: Yo tengo pasión por lo que hago. Entonces es como que no me

0: me alcanzaba. Claro. Entonces dije, bueno, me tomé la decisión y salté al mundo del emprendedorismo, porque fui directora de recursos humanos de una organización emprendedora. Uh-huh. Y después de ahí me animé, dejé y me dediqué de lleno a Bien. Hacer esto. Fue como un caminito, ¿no? Claro. De a poco. Pero bueno, acá estamos.
1: Para quien no está en el mundo deportivo ni empresarial, sí. persona física, sí, una persona, sí. ¿cómo puede aplicar esto de tener un coacheo en el desarrollo personal?
0: Y porque en general lo más importante para mí es abarcar la persona puntualmente. O sea, somos en distintos roles en la vida. Uh-huh. En el rol laboral, en el rol personal, en el rol en el gimnasio o en sí. el deporte. Entonces, abarcar la persona. Yo no trabajo con un pedacito de la persona.
1: El todo.
0: Yo intento abarcar la persona porque creo que las decisiones tienen que contemplar todo lo que somos. Uh-huh. Porque si vos dejás de lado una parte, que puede ser que la dejes claro. un ratito, pero sabiendo que la vas a dejar un ratito, ¿se entiende? Porque en pos de ponerle un poco más de energía a algo que te está necesitando, pero claro. sabés que vas a volver. O sea, para mí es muy importante la persona en todas sus actividades, desde que se levanta hasta que se acuesta.
1: Bien, bueno, y vos habías traído para hoy un tema que era el estar aquí y ahora, sí. que medio que lo que quisimos como dejar para la próxima porque queríamos primero presentarte sí. Y contarle a la gente de lo que te ocupabas, ¿no?
0: Sí.
1: Y de todos los cambios que me imagino que deben ser enormes en las personas que deciden, porque también hay que estar dispuesto a ir a verte y decirte quiero encontrarme, ¿no? Porque sí. no todo el mundo lo ve así.
0: No es para perezosos, digamos, nos disponemos mucho nuestro trabajo en a lo laboral y después no dejamos nada para nuestra propia vida. Sí, es importante no ser perezoso porque no sale nada desde un lugar.
1: Digo que debe faltar el clic, ¿no? En lo personal, y si para decir necesito desarrollar un poco más mi persona.
0: Yo estoy apasionada porque creo que, ¿viste como el colegio? Yo creo que este conocimiento que estaba pasando, porque ya en el colegio hay educación emocional, está empezando a ver todas estas cuestiones, es lo más importante, es el sobre todo hoy con la información que está a disposición de todos, el aprendizaje de nosotros mismos para gestionar nuestra vida y la realidad, es lo más importante que tenemos que saber.
1: Bien.
0: Después el resto.
1: Claro.
0: Pero ¿cómo gestiono mi realidad? ¿Cómo gestiono la realidad? ¿Desde dónde? Si no estás como afuera,
1: claro.
0: ¿entendés? Sin saber cómo te sentís, qué te pasa y sin cuidarte, pues fundamentalmente lo que más me importa es que más allá de lo que te propongas, no dejes de cuidarte.
1: Bien.
0: ¿No? El bienestar,
1: claro.
0: el bienestar real. No, el bienestar que hay, sé feliz, estate bien, no, el bienestar real, ¿entendés? ¿Cómo puedo estar?
1: Todo eso se puede trabajar entonces con un coacheo.
0: Sí, sí, totalmente. Sí, es decir, armamos el alcance de lo que querés laburar. En algún punto, mucha gente te llega en conflicto uh-huh. de no saber.
1: Claro, eso iba. ¿En qué momento va el común de la gente?
0: Y en general, a decirte, cuando están mal por algo.
1: Marce, quiero que me coaches.
0: Sí. En general,
1: O sea, no esperemos a estar mal.
0: No.
1: ¿No?
0: No, para mí es. En realidad, no deberías estar mal. Deberías claro. querer. Vivir mejor.
1: Vivir mejor.
0: Y mejor, de nuevo, repito, no me quiero quedar con el feliz,
1: no.
0: mejor. El mejor es estoy para el culo, estoy para el culo, ¿entendés?
1: Sí, sí, sí.
0: Bueno, como
1: ser realistas con lo
0: realista,
1: que uno le
0: muy
1: pasa.
0: Realista. Yo soy muy realista, no me gusta.
1: Pero saber que estás mal, pero que se puede mejorar.
0: Sí, o sea, hay que aprender a estar mal también.
1: Hay que aprender a llevarlo sin frustrarte.
0: Completamente.
1: Y saber que es parte de la vida.
0: Sí, sí, y es parte del. Mirá, yo creo completamente que los lugares más hermosos a los que llegamos como seres humanos uh-huh. son cuando nos pasan cosas difíciles. Y si hacemos con eso algo.
1: Claro, buscarle la vuelta, ¿no? ¿Qué me dejó esto? Fue malo, pero algo me dejó.
0: Sí, sí, generalmente te deja mucho más lindo como persona, uh-huh. no más interesante. Que si no te pasa nada, no pasa nada, no sé, estás desde dónde vivís, qué experiencias vas
1: claro.
0: adquiriendo,
1: sí,
0: porque
1: sí.
0: definitivamente cómo nos vamos construyendo, desde
1: claro,
0: las experiencias que nos van pasando,
1: exacto,
0: y esas son oportunidades, con el otro, con las cosas.
1: Bueno, hoy la queríamos presentar a Marce, pero la próxima ya tenemos tema,
0: sí.
1: que le habías buscado un buen título.
0: Me gusta.
1: Sí, así sí. que se preparan para la próxima. vamos a hablar de dónde estamos realmente.
0: Sí, totalmente. Como digo, yo hoy estoy acá.

0: No estamos donde estamos, estamos acá y la cabeza en 20 varía, en 20 cosas más.
1: Eso se puede manejar.
0: Eso se puede trabajar.
1: Se aprende.
0: Sí, se aprende a trabajar. A veces necesitas la cabeza en un montón de aristas, sí. Pero bueno, saberlo, ¿no? No dejar de estar en tu cuerpo en este momento, por más que estés usando la cabeza,
1: claro,
0: para otras cosas.
1: Sí, sí, sí.
0: Porque
1: sí,
0: si no, nos perdemos en la cabeza y nos perdemos el presente.
1: Es verdad.
0: ¿No? El famoso presente del que tanto hablamos.
1: Bueno, la podés encontrar como Marce Coach D'Ambrosio en Instagram, ¿sí? Y también consultarle lo que necesites. Así que, Marce, gracias por visitarnos y esperamos la próxima develar un poco.

0: hábito que me encanta. Te agradezco enormemente que me hayas respondido rápido y de que este espacio se haya habilitado, porque es un espacio que valoro y espero que poder dejar mi semillita de esto que tanto me gusta.
1: Marce Coach D'Ambrosio, buscala así en Instagram.
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Manuel Turizo y su bachata. 37 de las 11 de la mañana. El sol asoma. Fíjate cómo están disfrutando algunos de la playita. Porque claro, está fresco, pero con abriguitos zafamos hoy, ¿eh? Realmente. Tenemos 10 grados de temperatura y parece que hasta ahí vamos a llegar en el día de hoy. Mucha gente, mirá vos, ahí en la rotonda de Bungay y el mar, con el mar bastante crecido, con un sur interesante, ¿sí? Bueno, vamos a empezar a jugar. Todavía no tenemos cartelera nueva del cine en sus redes sociales, así que no sabemos cuál va a ser el estreno de este fin de semana, porque recién es martes, entendemos. Mañana lo publicarán, pero hoy 22 de septiembre me vas a tener que decir para ganarte las entradas al cine y los productos de Cauca, Día Mundial de qué animal es hoy 22 de septiembre. Sí, hay un animalito que hoy celebra su día, por ahí poco difundido, ¿no? Como el día del perro o el gato, pero hay un animalito que hoy tiene su día mundial. Día Mundial de qué animal es hoy 22 de septiembre. Búscalo, googlealo que lo vas a encontrar. Sí, está fácil de encontrar porque hay un montón de días hoy, pero de animales es el único que tiene su día, un 22 de septiembre. Dejas tu audio de WhatsApp al 2254-588312 con tu nombre y la respuesta. Tini mostró el proceso creativo detrás de la flor de loto de las invitaciones a su casamiento. La cantante compartió un video en redes en los que se puede ver a una artista que dibuja a mano el símbolo que aparece en las invitaciones de su boda. Tini compartió este video del proceso creativo detrás de uno de los detalles que tendrá un lugar especial en su casamiento con Rodrigo de Paul. En sus redes sociales mostró cómo un artista dibujó una flor de loto que aparece en las invitaciones de su boda. En las imágenes se puede ver a la ilustradora trabajar sobre el diseño y darle forma a este dibujo. La pareja se va a casar el 19 de diciembre y según trascendió la flor de loto, no será solamente un elemento de las invitaciones, sino que también tendrá protagonismo durante la celebración. Sí, sí. La presencia de este símbolo había llamado la atención. Cuando se filtró la invitación de casamiento, Yanina Latorre contó que tendría un significado especial y que estaría relacionado con la puesta en escena de la fiesta. La flor de loto tiene un significado muy especial para Rodrigo y Tini porque también tiene que ver con algo de la celebración, ¿sí? Por parte de ellos. Así que ya tenemos ese dato. Va a ser todo muy privado por lo que se dice. Ya se sabe dónde también, ¿sí? En un lugar que siempre muchos famosos han elegido, alejados de la ciudad, para celebrar.

sus uniones. Más no vamos a decir. Sí sabemos que los invitados van a tener prohibido utilizar los celulares. Sí, chicos. Ya ha pasado también en otros casamientos de famosos, incluyendo el de Messi. Así que veremos qué pasa con Tini De Paul el 19 de diciembre. Si sabes contar, Ángeles Azules, Lucra, Yami Safdie.

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1: Buenos días, Maru. Buenos días, Radio Power. ¿Cómo están? Bueno, me comunico por la consigna del día. Hoy se celebra el Día del Rinoceronte. Fede. Saludos, que tengan un lindo día.
2: Buenísimo. Estás participando por las entradas al cine y aparte también por los chocolates de Cauca.
3: Hola, Maru. Buenos días. Hoy es el Día del Rinoceronte. Ahí te mandé un mensajito agradeciendo realmente el premio que me gané por el Día del Profesor, Cauca se han portado maravillosamente bien.
2: Como siempre.
3: Muchas gracias por todo, Maru.
2: A ustedes. Hola.
4: Buen día, te habla Verónica, te hablaba por la consigna.
2: Hola, Verónica.
4: El 22 de septiembre es el Día Mundial del Rinoceronte.
2: Pero mira vos.
4: Se celebra los 22 de septiembre para crear conciencia sobre la protección del rinoceronte. Es una especie que está en peligro crítico por la caza furtiva por sus cuernos. Quedan 5 especies en el mundo: blanco, negro, indio, de Sumatra y de Java. Bueno, Maru, que tengan una buena jornada. Besito para todos y buen comienzo de primavera.
2: Vos también, linda semana. Hola, más mensajes.
5: Muy buenos días, Maru. Buenos días, oyentes de FM Power.
2: Hola,
5: bueno,
2: Jorge.
5: Te llamo con respecto a la consigna de hoy. Hoy es el Día Mundial del Rinoceronte.
2: Bueno.
5: Te mando un beso, que tengas linda semana.
2: Vos también.
6: Hola, Radio Power. Power, buen día.
2: Hola,
6: soy
2: Nati.
6: Natalia. Bueno, hoy se celebra el Día Mundial del Rinoceronte. Esto es para crear conciencia sobre las 5 especies de este animal y los peligros que enfrentan.
2: Bueno.
6: El objetivo de todo esto es protegerlo y frenar la caza ilegal por sus cuernos.
2: Ahí va.
6: Las especies a proteger son 5, como ya dije: el rinoceronte negro, el blanco, el de Java, el de Sumatra y el indio. Bueno, les mando un besito, que tengan un excelente día. Chau, chau.
2: Vos también, que tengas lindo día. La consigna de la mañana te pregunta a vos, que estás ahí del otro lado, ¿el día de qué animalito es hoy? Solo tenés que googlearlo y ahí vas a encontrar justamente de qué se trata. Pausa y venimos.
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0: 18:54.
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1: Hola Maru, buenos días. Hoy es el Día Mundial del Rinoceronte.
2: Hola Lucy,
1: saludos.
2: Buen
1: quiero
2: día.
1: Los chocolates.
2: Quiero los chocolates, fue determinante Lucy.
3: Hola Maru, buen día.
2: Hola Sin.
3: Bueno, para contestarte la consigna Maru, hoy es el Día Mundial del Rinoceronte. Así que ahí te dejo la respuesta. Que tengas lindo día Maru.
2: Vos también.
3: Y bueno, si puedes pasarme algún temita de herba, sería genial. Gracias Maru.
2: Adiós.
4: Hola Maru, llamo por la consigna.

0: No importa, estamos en un lugar hermoso. Y exacto. Disfrutamos de todos los climas en esta hermosa ciudad.
1: Totalmente.
0: Bueno, para participar por la consigna, hoy es el Día Mundial de Rinoceronte. Y bueno, nada, hermosa la radio como siempre. Te pido algún temita de Roxette, si tenés ahí para pasar.
1: ¿Cómo no?
0: Y nada, abrazo, siempre linda la radio.
1: Besitos, hola.
2: Buenos días, soy Walter.
1: Hola, Walter.
2: Hoy se festeja el Día Mundial del Rinoceronte. Bueno, besitos.
1: Adiós, adiós. Muy bien ahí por todos los que están jugando y dejando mensajitos al WhatsApp. Ya tenemos que cerrar hora, pero contame, hoy, el día de qué animalito es 22 de septiembre. Lo googleás, lo encontrás, participás y te podés llevar los productos de Cauca y las entradas al cine. Si sale el sol, es lo nuevo de FMK.

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1: Sí, ya está. O sea, no insistas más.
2: No insistas más. He buscado
1: no era
2: camino.
1: Ahí, no era ahí.
2: No era por ahí. No eran ni los bombones ni las flores.
1: El tipo se esforzó, bueno, gastó plata, invirtió y nada.
2: Para conquistar, ¿no? Hoy es día de conquista, ¿no?
3: Y pues, porque siempre nos damos cuenta de que los chicos a veces se aburren con los cuentos o las narraciones que son solo para adultos. Así que vamos a tener desdoblado, va a poder venir toda la familia, los chicos se van a poder quedar adentro de la biblio y los adultos van a poder estar en el Zoom. Y a las 20 horas tenemos un encuentro coral del coro de Pinamar con un grupo vocal de Mar del Plata.
4: ¿Tiene que ver en esa instancia si el trabajador está en condiciones de usarla o si está?

0: en condiciones
1: de asumir el riesgo, sí, tiene que ser una decisión personal, ¿no?
0: Porque no dejamos de ser trabajadores municipales, no tenemos carácter de policía, que eso es lo que nosotros discutimos siempre.
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0: No, pero podés tener toda la vocación que vos.
2: Y tuvimos que hacer las curaciones y derivarla a un hospital provincial. Bueno, esto es lo que está pasando. Tenemos alrededor, en GESEL, de 1.200 jubilados sin médico de cabecera. Cortaron las prestaciones, recortan los medicamentos. Es grave lo que están haciendo con PAMI.
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0: lo eligió Gemina, se pidió esta canción, me dijo algo de Roxette. ¿Por qué no esta canción? Tenemos el vientito del sur, el mar bastante crecido y actualizamos los datos del tiempo. 12 del mediodía, 13 minutos, 9 grados 4 la temperatura, humedad al 100. La sensación térmica es de 7 grados 5 décimas. El viento sigue del sur a 13 kilómetros con ráfagas a 30 kilómetros hora, presión 1020 hectopascales. Servicio meteorológico actualizado que anuncia cielo mayormente nublado a la tarde de hoy y parcialmente nublado a la noche. Mañana miércoles, otra vez 4 grados la mínima como hoy, frío, 16 de máxima, un poquito más de calor y un poco más de sol vamos a tener mañana, ¿sí? Desde la mañana a la tarde. Y el jueves, aunque no lo creas, sube la mínima de 4, se va a 10 de mínima y la máxima va a ser de 22 grados, que es un montón. Eso sí, aseguran que puede estar mayormente nublado el cielo. Nos quedamos con vos hasta la 1 de la tarde y ya se viene el móvil Power. La consigna de la mañana te pregunta el día de qué animalito es hoy y es un día mundial.
1: Hola Maru, buen día, ¿cómo andás?
0: Hola bien? César, bien.
1: Bueno, hoy es el día del rinoceronte, la verdad que no tenía ni idea, pero ¿viste? Bueno, todos los días se aprende algo nuevo. Y también, bueno, feliz primavera, que en realidad hoy era el comienzo
0: claro,
1: oficial.
0: Claro,
1: así que
0: hoy era el oficial.
1: Nada, un montón de novedades hoy.
0: Es cierto.
1: Muchas gracias y saludos para todos.
0: Adiós, adiós.
2: Hola Maru, soy Caro.
0: Hola
2: para
0: Caro.
2: Para participar de la consigna de hoy, hoy es el día mundial del rinoceronte. Bueno, besitos, chau chau.
0: Adiós, adiós. Esa es la pregunta, ¿sí? Que te estamos haciendo. Por acá nos dicen, hola Maru, buena jornada. Hermoso el ramo de flores. A ver, ¿quién era Mónica? Mónica, te mandamos un beso gigante, gigante para vos, ¿sí? Que ayer se ganó el ramo de flores amarillas de Florerías Art Deco. Hola.
3: Hola Maru, buen día.
0: Hola, Zule.
3: Hermoso día, feliz día de la primavera nuevamente, que ayer no lo fue,
0: claro,
3: pero bueno.
0: Bueno,
3: no era lindo día y hoy sí, se puso el solcito.
0: Es verdad.
3: Bueno, hoy se festeja el Día Mundial del Rinoceronte. Te mando un beso grande.
0: Otro para vos.
3: Y que terminemos lindo el día.
0: Totalmente
3: chau,
0: de acuerdo,
3: chau,
0: Zule.
3: Besitos.
0: Ya vamos a ir con más mensajes, pero ahora abrimos hora con él, Bruno Mars.

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1: Ahí está, ya llegó. Es el móvil de la radio. Conduce el Cheva, el mejor movilero del año. Reconocido por la Academia de Conductores de Radio. Perdón, ¿está bien esto que tengo que decir?
2: Cheva Echever, te vemos y te escuchamos.
3: Maru, nos encontramos acá en Valeria del Mar, en una de las carnicerías que siempre suma a la organización Día del Niño y en este caso la Bicicleteada de la Primavera, tercera edición. Estamos con Eugenio Forjando Sueños y con las bicis, no sé si ahí las ven, Maru.
2: Ah, mirá qué bien.
3: Tres en total, Eugenio, buen día, ¿cómo andás?
4: Buen día, ¿cómo están? Hola Maru, hola audiencia, ¿cómo están? ¿Todo bien?
2: Todo bien, ahí viendo las bicis, qué lindas.
4: Así es, muy linda. La verdad que este año estamos muy entusiasmados junto con los chicos de la carnicería La Mejor. La tercera bicicleteada de Valeria del Mar, la verdad que estamos re contentos, re entusiasmados, porque la gente está esperándola, así que esperemos que haya mucha concurrencia.
3: Bien, edición número 3, decíamos, para el próximo fin de semana.
4: Para el domingo 27, así es, a partir de las 14 horas, es la tercera edición. Tenemos 3 bicicletas, tenemos 5 pares de roller, gentileza de Casa Quillamet, tenemos un monopatín, gentileza de BG Computación, tenemos una bicicleta pata a pata, botellitas, un montón de cosas para sortear, la verdad, y para pasar un día fantástico.
3: Bueno, ¿cómo tiene que hacer aquel que quiera participar, Eugenio?
4: Mira, el que quiera participar, Seba se acerca acá, Cheva, ¿no? Seba, Hernán, Cheva. Bueno, no importa, por Cheva, me confundo, perdón, Cheva. El que quiere participar se acerca acá a Espora, entre Cachón y Loria, acá frente a Carnicería Mejor, frente a Forjando Sueños. De acá vamos a largar, le vamos a colocar una pulserita con el número, el cual va a tener posibilidad de sorteo. Pueden venir caminando, en patineta, en roller, como quieran, o pueden estar allá también. La idea es que salgamos todos juntos de acá y se haga algo lindo. Se arma en Espora y Playa un escenario y ahí va a haber un par de sorpresitas.
3: Ok, o sea, se va a transitar todo Espora a partir de qué hora el domingo.
4: A partir de las 14 horas el domingo, acá, a partir de las 14 horas, si puede estar un poquito antes mejor para poner la pulserita, organizarnos, a las 14 la idea es salir y terminar en Espora y Playa con unas fiestas de la primavera.
3: No es competencia, es caravana.
4: No es competencia, no es carrera, no es por el que llega primero, todos tienen las mismas posibilidades, se le va a colocar un número a cada uno. El que quiere venir disfrazado, venir disfrazado, y capaz que tiene doble chance. Hay un montón de sorpresitas. Bien. El que viene disfrazado va a estar bueno, ¿eh? Bueno. Yo estoy preparando un disfraz, Cheva, que no te lo podés creer.
3: ¿Una flor?
4: No, pero va por ahí. No te lo puedo spoilear porque estoy haciendo un sorteo en Instagram a ver quién adivina mi disfraz.
3: Ok, perfecto.
4: Pero un disfraz que se las va a traer, ¿eh?
3: O sea, te vamos a ver el domingo disfrazado.
4: Me van a ver el domingo disfrazado, así es.
3: Van a estar lo que es Espora y Playa, y después de Playa hay un escenario, ahí que va a haber música.
4: Ahí armamos un escenario, quizás tenemos ahí medio casi comprometido a alguien que va a venir a cantar. Bien. Tenemos la gente de Tsunami que va a estar ahí haciendo una batucadita, hay una clase de Zumba, va a haber una profe de Zumba, va a haber música, y el que hace algo y quiere subirse al escenario se va a poder subir y divertirse. Bien. Porque la idea es que nos divirtamos todos juntos, la idea es que compartamos un momento en familia, con nuestros hijos, con nuestros sobrinos, con la gente. Es compartir un momento.
3: Buenísimo. La cita entonces. Esto es Espora, recordame las dos.
4: Espora casas. Entre Arcachón y Loria, frente a Carnicería Mejor, frente a Forjando Sueños, actualmente los dos negocios. Siempre salíamos de Huanca, donde está la otra carnicería. Exacto. Ahora como está la carnicería acá, y aparte el recorrido era muy largo para los chiquitos, más que nada, decidimos largar desde acá y terminar en Espora y Playa.
3: Buenísimo. ¿Dura cuánto tiempo?
4: Mira, el recorrido yo calculo que va a durar 20 minutos, y la idea es extenderlo hasta las 6 de la tarde en Espora y Playa. El sorteo vamos a ir haciendo durante el día, porque ya te digo, hay 3 bicicletas, hay 5 pares de roles, hay un montón de cosas, pero durante todo el día vamos a ir haciendo sorteos. Al final hacemos los sorteos de una o dos bicicletas, capaz que durante el día hacemos otra. Pero bueno, la idea es hasta las 6 de la tarde vamos a estar, depende del clima también.
3: Buenísimo. Libre y gratuito, así que tienen que venir.
4: Libre y gratuito, abierto para toda la comunidad, puede venir gente de Gesell, de Madariaga, de Ostende, de Cariló, Pinamar, de todos lados, los esperamos. Vengan disfrazados, sean originales, vengan con un globito, con algo, darle color. Vamos a darle color a Valeria del Mar.
3: Buenísimo. Euge, éxitos.
4: Cheva, gracias Maru, gracias por estar siempre. Y los esperamos a todos el domingo.
3: Ahí Excelente. Está, Maru, el domingo.
2: El domingo, ¿qué tenés que hacer, Cheva?
3: Yo el domingo...
4: Ya, me parece que después de la fiesta.
2: Ya
4: me parece
2: se está lavando las manos. ¿A vos te parece? No, el domingo
4: no
2: tenemos que ir, Cheva.
4: No puedo enganchar para ninguna bicicleteada.

0: No lo puedo enganchar, Maru, no lo puedo enganchar. No,
1: algo tenemos que hacer con Cheva.
0: El domingo es sagrado. Claro, el domingo tendríamos que hacerlo el sábado para que se enganche.
1: El tipo cambiaba. Claro, cambiaba.

0: Y acá claro. Encima competiciones. Bueno, pero pará. Maru, ¿y vos qué tenés que hacer el domingo?
1: No, el domingo yo voy. Me llevo mi disfraz.
0: Listo, ahí está.
1: Sí, sí.
0: Listo.
1: Porque hay que
0: tenemos que adivinar de qué venís disfrazada.
1: Obvio. No vas a ser vos el único misterioso.
0: Vos sabés que el año pasado tuvimos una persona disfrazada de perro, con un disfraz de perro, y estuvimos todo el año tratando de descifrar quién era el perro, hasta que en un momento lo descubrimos, pero no sacó el disfraz en todo el evento.
1: Claro, es que así tiene que ser. El misterio,
0: está
1: siempre.
0: Muy bueno.
1: Bueno, muchos éxitos.
0: Sé que va a haber alguien disfrazado y va a decir que es Maru, pero claro. Maru me parece que no va a venir. Hay que ver.
1: Bueno. No pierdan las esperanzas.
0: Bueno, Maru, gracias por siempre apoyarnos, por siempre apoyar estos eventos que son de corazón y con el corazón.
1: Totalmente, así es. Chicos, gracias. Cheva, ya te despido a vos.
2: Dale, Maru, mañana nos volvemos a encontrar. Ya mañana miércoles, mitad de semana.
1: ¿Viste?
2: Si Dios quiere.
1: Se pasa la semana. Bueno, nos escuchamos.
2: Está mejorando el tiempo, ya les aviso. Está mejorando el tiempo.
1: ¿Vos querés que pare el viento o que no haga frío?
2: Acá en Valeria, por ejemplo, ahora no hay viento y salió el sol.
1: Okay.
2: No se empina más.
1: Ah, acá hay viento y sol, las dos cosas tenemos.
2: Perfecto. Bueno, acá en esa zona, el solcito.
1: Hasta mañana.
2: Chau.
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1: Hola Maru, ¿cómo estás? Buen día, acá Martín.
2: Hola,
1: para
2: Martín.
1: Participar de la consigna.
2: Buen día.
1: Es el Día Mundial del Rinoceronte.
2: Pero, ¿qué cosa?
1: Así que bueno, la primavera viene un poquito atrasada.
2: Sí.

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Feno, se llama lo nuevo de Abel Pintos. Y sí, hoy 22 de septiembre es el Día Mundial del Rinoceronte. ¿Cuál es el propósito de este día? Crear conciencia sobre la protección de las cinco

0: y alguno de los premios va a ser tuyo si nos atendés el teléfono. Sería lo importante. Y como siempre, escuchen por el celular, no por la tele ni la radio, porque tenemos un pequeño delay y si no, no nos vamos a escuchar bien. Claro. El mar súper crecido, el viento bien del sur. Hola, hola. A ver si nos atienden por acá. Se llevan el premio. Hola, hola Juli, ¿cómo estás? Buen día.
1: Hola, Maru, ¿cómo estás?
0: Bien, Juli, te llamo para contarte que te ganaste las entradas al cine, así que anda pensando qué día vas a ir del fin de semana y qué peli vas a ver.
1: Buenísimo, dale, gracias.
0: Así que las disfrutes.
1: Dale, dale, muchas gracias.
0: Te mandamos un beso.
1: Dale, gracias.
0: Adiós, chau, chau. Bueno, así se nos va uno de los premios. Vamos a ver quién se queda con los productos de Cauca, riquísimos y buenísimos para estos días de frío, ¿sí? Tenemos apenas 10 grados de temperatura, está fresquito Pinamar y con una sudestada muy linda. Está llamando, vamos a ver si tenemos suerte y nos atienden por aquí. Se tomó su tiempo el teléfono en llamar. A ver si nos atiende, Cecilia.
2: Hola, hola, hola, Maru.
0: ¡Qué alegría! ¿Cómo estás, Ceci? ¿Bien?
2: No me digas que me gané los bombones.
0: Ay, sí. No me dejaste ni que te dijera. Pero sí te los ganaste, así que los vas a disfrutar. Mira, me imagino que tenías ganas, ¿no?, de ganártelos.
2: Por supuesto. Estoy acá con mi hijo sí. Y él me dice, mirá si te vas a ganar.
0: Ah, mirá si te vas... ¿No? ¿Sabes qué?
2: Hombre de poca fe.
0: No, ni uno le convides ahora.
2: No, sí, le voy a convidar porque es un muy buen hijo.
0: Ah, porque las mamás somos así.
2: Sí.
0: Ceci.
2: Bueno, Manu, estoy feliz.
0: Bueno, me alegro, que los disfrutes mucho. Ahora te mando un mensaje y te cuento cómo haces para canjearlos, ¿dale?
2: Dale, que tengas un hermosísimo día.
0: Vos también, beso, beso, adiós.
2: Gracias.
0: Chau, chau. Bueno, qué alegría que le dio a Cecilia ganarse los bombones, me dice. Cómo los esperan, a los chocolates de Cauca. Me parece muy bien. Y las entradas al cine de Juli también. Así que aprovechen. Mañana ya te vamos a decir la cartelera nueva que todavía no está publicada y obviamente que vamos a jugar por más entradas al cine. Pausa, la última y venimos.
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0: distinguido volvió Elvis Crespo. Con Vele, porque lo invitan. Y bueno, si me invitan, ¿para qué me invitan? Y canta una nueva canción. Bueno, eso era lo nuevo de Pa' Bailar, se llama. Por un lado Vele y por el otro lado Elvis Crespo. ¿Nos vamos? Sí, nos vamos con frío en Pinamar, pero hay valientes que lo están disfrutando igual. Algunos en la playita, aunque no lo creas, con el mar bastante alto, levantadito, porque tenemos un viento sur pleno a 16 kilómetros con ráfagas a 30 kilómetros hora. Y la temperatura ha bajado. Estamos en 8 grados 9 y 6 grados de térmica. Sí, sí, el invierno no se quiere ir y la primavera ya está entre nosotros. Para hoy la tarde mayormente nublada y la noche parcialmente nublado. Mañana, miércoles, 4 la mínima, 16 la máxima, parcialmente nublado a la tarde. Jueves, alegrate, porque el jueves vamos a arrancar con 10 de mínima y vamos a llegar a los 22 grados. Veremos qué sucede. Estuvimos en la producción comercial Silvia Tolosa, la técnica Raúl Alexiseva, en los móviles Cheva Chever. Soy Maru Daur y te dejo con musiquita para Fonsi, que viene con Fade, no viene solo, y cambiaré. Pásenla lindo.
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0: La mañana se nos pasó volando. No te preocupes, no te preocupes. Mañana volvemos con Maru a las 10 por Power 100.3.
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Esto dice así.

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¿Cómo les va? Bienvenidos, esto es el Club Retro. Ya estamos en 22 de septiembre, hoy cumpliría años una amiga, Julieta Magaña. Le mando un beso gigante al cielo. Sí, 22 de septiembre de 2023, comenzamos un nuevo programa. Vamos a viajar por el tiempo, y te voy a contar en un ratito cosas que pasaban un día como hoy. Y un programa repleto de buenas canciones. Bienvenidos.

¿Cómo anda, mano de piedra? ¿Cómo me gusta esta cortinita? Me encanta, ¿qué quiere que le diga? Muy buena, ¿eh? Muy buena cortina, hecha por usted, ¿no? Me encanta, con el dab, dab, dab, dab, dab, dab. Claro, son todos, no hay palabras, son solamente, du, du, du, du, du, du, claro. Un día como hoy, en 1991, se estrenaba la canción de Bryan Adams, de Robin Hood, Todo lo que hago, lo hago por ti, Everything I do it for you. ¿Sabes qué? Estuvo 16 semanas consecutivas en las listas del Reino Unido y no sé cuántas también en los Estados Unidos. Un éxito enorme de Bryan Adams, una de las canciones también que permaneció durante más semanas en un ranking, ¿no? Impresionante. 22 de septiembre, pero del año 1969, la banda norteamericana y canadiense The Band lanzaron su disco Music from the Big Pink, que incluía tres canciones escritas por el antiguo jefe Bob Dylan, ¿no? The Band,

principalmente Bruce Springsteen, Stevie Wonder, U2, entre otros. Fue un evento benéfico en apoyo a las víctimas de los atentados al 11 de septiembre, unos días antes, ¿no? El 20 de septiembre, en conmemoración a los atentados del 11 de septiembre del 2001. ¿Se acuerdan dónde estaban? Qué bárbaro, ¿no? 22 de septiembre, hoy aquí en el Club Retro. Tenemos un programa realmente muy lindo. Hoy cumpleaños Tony Basil, nació un día como hoy, pero de 1943. También quien fuera vocalista de Whitesnake, David Coverdale, nacía en 1951. Richard Freybras, de los Right Said Fred, aquellos que cantaban I'm Too Sexy, también nacía el 22 de septiembre, pero del año 1953. En 1957, Nick Cave. En 1958, el 22 de septiembre, Joan Jett, la que cantaba I Love Rock and Roll, ¿no? La versión de los 80 de I Love Rock and Roll, y varios artistas más. Hoy tenemos un programa realmente muy entretenido, muy lindo, con unas canciones que las vas a disfrutar y muchísimo. Así que te invitamos a comunicarte con nosotros. Estamos en el Instagram, el Club Retro. Estamos a través de el Club Retro también en el Facebook. Y el mío personal es @ Juanjo Garone, ¿sí? Si bien hay veces que tardamos un par de días, respondemos todos, ¿sí? Así que gracias en serio por la buena onda y por este ida y vuelta. Saludos al Colo, que ahí nos escribía, que nos escucha siempre. Y nos pedía, si después le podemos pasar, que había número 1 el 4 del 11 del 79. Un día de estos vamos a hacer nuevamente los número 1. Colo, ya te lo anotamos. Te mando un fuerte abrazo, en unos meses cumpleaños ya el Colo. 22 de septiembre, aquí en el Club Retro, comenzamos oficialmente una jornada con muy buenas canciones. Te puedo asegurar que la vas a pasar muy, pero muy bien en el lugar indicado, aquí en la radio. ¡Subí!

Este también va dedicado para Camilo y para Carla, que ayer les dediqué una canción, ¿eh? Hoy también vamos a dedicarles este Radio Gaga, que fue una versión grabada por Freddie Mercury en vivo desde Bruselas, que se reeditó hace muy poquito tiempo, una reedición en HD de ese recital increíble, ¿eh? Queen desde Bruselas, Radio Gaga.

0: Me gustó esta versión de en el primer bloque. Podríamos tirar ahí algunos extended, algunos remixados, ¿no? Hoy es martes, tenemos toda la semana por delante. Te propongo eso. Hoy versiones extendidas, algunas remixadas. Podemos ir por los 70, como en el caso de esta canción que fue editada en el año 78, o alguna de los 90 o algunas de los 80. ¿Por qué no? O alguna en vivo. Mirá. The Doors, uy, Roadhouse Blues en vivo.
1: Ladies and gentlemen, from Los Angeles, California, The Doors.

Cuánta energía, ¿no? Con la banda de Jim Morrison. Era The Doors aquí en el Club Edición. Te puedo asegurar, con muy buenas canciones. Esto es Stereo MC. ¿Se acuerdan de Connected? Conectados.

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Jason Mraz haciendo Feel Good, sintiéndose bien, sentirse bien aquí en la radio, en la máquina del tiempo, en el Club Retro, un programa realmente muy lindo hoy con canciones un poquito más de acá, de estos años, pero también obviamente suenan los clásicos de siempre, como este que tiene ya unos añitos. ¿Se

¿Qué versión de la australiana Kylie Minogue de este tema del año 2022? Una cantante coreana llamada Peggy Go reinventó el clásico de Kylie Minogue. Con su propia voz le inyectó el pulso del house y lo convirtió en un número uno nuevamente. Ahí estaba, fue lista de tendencias en Reino Unido, en Alemania y en Australia, y número uno en Corea, con esta estrella coreana Peggy Go. Ahí sonaba este Can't Get You Out of My Head de la mano de Kylie Minogue. Uy, qué lindo esto. A ver, lo dejamos. Subí el volumen. Déjate llevar.

Hombres G junto a los Enanitos Verdes, España y Argentina, haciendo Tu Cárcel, versión en vivo, tema de los Bukis. Estás en el Club Retro, estás en La Máquina del Tiempo. ¡Qué lindo Marte!

Diego Torres haciendo sueños aquí en La Máquina del Tiempo. Se quedan con nosotros. Mañana prepárate, ¿eh? Mañana vas a bailar, te lo puedo asegurar.

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Qué linda versión de esta canción de Fine Young Cannibals. She drives me crazy. Ella me enloquece. Una buena canción. En este caso una versión extendida, una versión larga duración. Un tema que suena distinto. En este martes dijimos vamos a poner canciones diferentes. Mañana prepárate porque creo que mañana tenemos un poquito más de rock and roll. Sí. Mañana agarrate, dirían, agarrate los pantalones, ¿no? Sí, tremendo. Esto continúa en el Club Retro, las mejores canciones.

Tremendo. Jaya Think I'm Sexy, versión de Rod Stewart, aquí en La Máquina del Tiempo. Esto es Otro Punto de Vista, Point of View o Another Point of View. Acá celebramos cada una de las canciones, bailamos, te acompañamos. Esto es el Club Retro. Esto es DB Boulevard. Punto de vista. Podemos estar de acuerdo o no, tener distintos puntos de vista, ¿no?, sobre el fin de una relación, como dice en este caso la banda DB Boulevard. Arriba el volumen, a disfrutar. ¿Por qué no también a llenar la pista de baile que tenés en tu casa, ese living, esa oficina donde nos estás escuchando? Dale, DB Boulevard, Another Point of View.

Me gustan estas versiones raras, ¿eh? Jensen With Myself. Aquí estabas escuchando la música de la mano de Billy Idol, que decía bailando conmigo mismo. Te quedas con nosotros en el Club Retro. ¡Qué lindo martes!

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Tema escrito por el santiagueño Leo Dan, era Cómo te extraño, mi amor, muy bien logrado por la banda Café Tacuba, banda de México. Aquí estamos acompañándote en el Club Retro, en la Máquina del Tiempo, una selección de canciones realmente muy lindas y todavía falta mucho más para compartir.

Qué temazo, ¿eh? Ahí estaba sonando el tema Don, de la mano de Miranda. Otra banda argentina, te diría, de exportación. Seguimos trayéndote muy buena música. ¡Uy, qué temazo!

Así. Era La Oreja de Van Gogh. Estabas escuchando Rosas. ¿Qué programa hoy? Escucha, esto es Pitbull por un lado y Nile Rodgers de Chic por el otro. ¿Cómo dice?

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A Beautiful World se llama esta canción. Estreno de esta semana, ¿sí? De la semana pasada. El viernes pasado se estrenó. Es el músico enorme, ¿sí? Roger Taylor haciendo A Beautiful World, un mundo hermoso. Un estreno mundial del pasado viernes, ¿no? Que fue 18 de septiembre. Aquí estamos, en este martes, te lo contamos y te lo presentamos en el club.

Cuánta energía, ¿no? Qué manera de comenzar esta edición de Día Martes, un nuevo segmento con Blue haciendo esta canción que fue tan exitosa por el señor Stevie Wonder, Signed, Delivered, I'm Yours, ¿no? Firmado, sellado, sí, y enviado, soy tuyo, decía por allí Stevie Wonder con Angie Stone y la participación de la gente que son grosos, en serio, los Blue, que han hecho tantos éxitos.

tiempo. Te invito a que te quedes con nosotros y que sigas disfrutando de una canción mejor que la otra. Mirá lo que es esto. En realidad es una fusión entre Fatboy Slim y los Rolling Stones. Sobre la canción I'm Free, Fatboy Slim le pone su toque y hacen este temazo. Escúchalo. 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

Tremenda canción, ¿no? Este tema del inolvidable Amy Winehouse, aquí en La Máquina del Tiempo, en el Club Retro, en este martes, donde celebramos unas canciones, en esta parte del programa, por lo menos con unas versiones extendidas que valen la pena disfrutar, ¿no? Como esta. Hard to Be. Sí, es Stevie Ray Vaughan, The Vaughan Brothers en realidad, ¿no? Con este tema cerraba Pergolini la TV Ataca. Había una cámara que tenía una palanca al final del programa. Y claro, no habían efectos en ese momento. Entonces había un tipo que giraba la palanquita de la cámara, ¿no? Y hacía dar vueltas la. Terrible. Hard to Be, escuchá.

Tema bien energético, ¿no? Para el mes de septiembre, para este 22 de septiembre, de la mano de los Vaughan Brothers, ¿no? Stevie Ray Vaughan, inolvidable, haciendo esta canción llamada Hard to Be. Pura energía. En la máquina del tiempo, en el club, celebramos esta estación del año con toda la fuerza, con toda la energía. 22 de septiembre. En un ratito regresamos. Hay más Club Retro. No te muevas.

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Qué placer escucharla. No pasó mucho tiempo, fue en el 2026, en el mes de enero del 2026, Celine Dion conmovió al mundo con este tema, Jenson. Fue el regreso triunfal al estudio en francés junto a Jean-Jacques Goldman, ¿no? La letra habla de la resistencia frente a la adversidad. Una canción muy emotiva, número uno en plataformas de streaming en Francia, en Canadá y en Bélgica, solo días luego de su lanzamiento. Y viajamos al 2025 con Tame Impala haciendo Loser.

0: Estamos muy franceses en el día de hoy con Neil haciendo este Murphy, una linda canción. Tuve la suerte de conocerla y charlar y tenerla en vivo en la radio en el verano pasado. Lindo tema. Señoras y señores, nos vamos a Italia, de Francia a Italia. ¿Cómo estamos, Nick?
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0: Laura Nonché.
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Era Amaral, en este caso, un bloque muy europeo con esta canción llamada Te Necesito. Seguimos acompañándote en el club, disfrutando de cada una de estas canciones. Música que te hace bien, música que disfrutás y que vivís aquí en el Club Retro. Y esto sigue. Ella es Gloria Estefan, Heaven What I Feel. También Corazón Prohibido, ¿no? Se llamó en español, o Corazón Partido. Esta es la versión en inglés, escuchá.

Pura energía acá en La Máquina del Tiempo. En este 22 de septiembre seguimos disfrutando del club. Un martes increíble. Yo te propongo que te quedes con nosotros. Hay un programa bárbaro. En instantes regresamos. ¡Ya volvemos!

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Te digo, simplemente inoxidable. Es así, es la reina del pop. Nos sumergimos en su universo, en el universo Madonna. Y escuchamos esta canción que es canto de pura liberación y desahogo, donde ella se desprende de las ataduras del pasado y celebra la hermosa sensación de volver a ser dueña de su propio destino. I feel so free, dice Madonna, una canción donde regresa y regresa con todo. Y aquí estaba, sin lugar a dudas, Madonna con un tema que suena fuerte, ¿no? Y que se escucha. No es un tema muy, muy viejito, es de un par de meses atrás. Igual el próximo, ¿no? De Ray, I Know You're Hunting, la brillante artista británica Ray. Llega con esta canción de Redman Bloom contemporánea. Un abrazo empático para alguien que está sufriendo en silencio.

Qué linda canción. I know you're hurting. Sé que estás sufriendo. Y bueno, ahí estaba sonando Ray. Seguimos con Alex Ubago. Uy, el español dice: aunque no te pueda ver, en el 2004 la rompió. Escucha, ¿te acordás? ¿Cómo era? Si ayer.

una buena balada de este señor, de Alex Ubago, aunque no te pueda ver, decía, fue un éxito tremendo, llegando al primer lugar en España, en México, en Argentina, en Colombia y en el Billboard Latin Pop Airplay de los Estados Unidos.

Julieta Venegas, que en el año 2003 reconfiguró el pop en español y lanzó con esos acordeones, no tan tangueros, pero sí producidos

Era Julieta Venegas. El tema fue así. Cachorro López venía de producir a Diego Torres con todos los éxitos, desde Tratar de Estar Mejor, de Color Esperanza y demás. Y luego lo agarra Julieta Venegas y lanzan fuerte este trabajo en gran parte del mundo, ¿no? Con un montón de canciones. Lento, año 2003, Julieta Venegas. Y casualmente, recién te nombraba a Diego Torres, una persona que coescribió Tratar de Estar Mejor. Es el señor Coti, que aquí con Paulina Rubio y la mismísima Julieta Venegas cantan en vivo desde España, desde Madrid, Nada Fue Un Error.

Cuánta energía, ¿no? Eso fue grabado en España. Coti, Julieta, Paulina, año 2005. Nada fue un error. Desde Madrid para el disco Esta Mañana y Ahora Contigo. Buen tema, ¿no? Se quedan con nosotros. Llega Black Box, Ítalo, disco de la década del 90. Finales de los 80, comienzos de los 90. Los italianos de Black Box en ese año lanzaban I Don't Know Anybody Else. Ítalo House, ¿no? Con Martha Walsh, una letra que habla de un desengaño frente a un mentiroso y aclara que no se confía más de sus falsas promesas. Un hit de pista de baile de los 90, llena pistas en

0: hasta las 19, seguimos acá, en Radio Power 100.3, en el Club Retro.
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Era Breakout, esta linda canción de la agrupación Swing Out Sister, para comenzar un nuevo segmento, una nueva media hora. Aquí en la Máquina del Tiempo, en el Club Retro, tenemos un programa realmente bárbaro para compartir con ustedes. Un martes tremendo, este 19 de mayo de 2026 tiene más sorpresas. Por ejemplo, escuché esta canción, tremendo, The Beautiful South.

¿Qué más podés decir? Escuchar simplemente a Mick Hucknall y su banda Simply Red con este Enough, una canción elegantly soul del disco Una Nueva Llama, A New Flame. Una letra que habla el límite de la dignidad en una relación, donde Mick Hucknall decide irse porque ya dio demasiado amor sin ser correspondido. Una versión remasterizada que el Colorado Hucknall le dio doble número uno, porque ya había sido número uno en 1989. Bueno, seguimos con esta banda británica llamada Prefab Sprout. Viajamos al año 1988, otro de Sophisti Pop. Esto es Cars and Girls.

Era Perfect, estabas escuchando a Fairground Attraction aquí en La Máquina del Tiempo. Esto sigue con Beija, ¿se acuerdan? Viaje al Dolor, Cruising for Racing. La cantante polaca Beija inundó las radios con esta canción de jazz pop. La letra describe con mucha madurez una ruptura inevitable y compara la actitud desafiante e indiferente de su pareja con buscarse un problema o un dolor seguro. Viaje al dolor, aquí está.

Viaje al dolor, qué canción de Beija para poner punto final a nuestro programa del día de hoy. Gracias por acompañarnos, gracias por formar parte de nuestro Club Retro. Volvemos mañana, si Dios quiere, como siempre, aquí en la radio con otro Club Retro. Mañana miércoles, programón, nos vamos con Mary's Prayer. Chau, buena vida.

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0: Hola, hola, mirá cómo empezamos, con buen rock, con la guitarra de Richie Blackmore. Este es el clásico que está empezando con toda esta banda de gente. Jaime Alfredo Núñez en la locución artística, Karina Fiori y Virginia Pacetti en contenidos, Pablo Espoto, operación técnica, Marcelo Ferraro, musicalización, Javier Retorto, producción general. La historia de este tema se ha contado un millón de veces, así que no descubro nada si vuelvo a contarte lo que se difundió en las redes, que es una entrevista además que tiene décadas, donde cuenta que se inspiró en la Quinta Sinfonía de Beethoven, ¿no? Tararara. Y como que la dio vuelta, no sé qué hizo. Bueno, la cuestión es que creó esta genialidad que habla del humo sobre el agua, el humo que estaba en el casino de Montreux ahí cuando estaban de gira con la banda. Bueno, todas cuestiones que ya en algún momento hemos escuchado. El comienzo del clásico con un temazo, Deep Purple, Smoke on the Water.
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0: Él es Tom Fogerty, uno de los fundadores de la banda Creedence, el hermano de John Fogerty, que es el que hasta el día de hoy sigue haciendo todavía los temas de aquella vieja agrupación. En realidad, la historia o la prehistoria de Creedence Clearwater Revival hay que ubicarla en la parte final de la década de los 50, cuando eran adolescentes y, bueno, Tom, que era mayor que John, tenía su banda, John también, se terminan fusionando y adoptan varios nombres. No, primero fue Blue Velvet, después se llamaban The Willows, que Willows tenían incluso unas pelucas blancas, pero bueno, en ese momento se identificaban con eso, hasta que finalmente desembocan en el nombre definitivo, y el cantante era Tom Fogerty. A Tom Fogerty lo habían llamado porque era más grande, era el tipo que tenía ya experiencia en música y arrancó cantando. Pero después la competencia entre los hermanos se hizo insoportable y Tom termina yéndose, muere tempranamente, como sabemos, pero fue una de las figuras en la fundación de la banda que después se haría famosa a nivel mundial. Acá pasa Tom Fogerty como solista, haciendo esto que es Mystery Train.
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canta Joey Ramone. Antes que nada hay que dar un dato importante. Hay dos discos como solista de Joey Ramone por fuera de los Ramones. Este es uno, el otro sale casi una década después. Y ambas placas son post-mortem, ¿no? Porque él fallece en 2001 y este primer disco sale en 2002, en febrero de 2002. Hay dos versiones, dos covers, que son muy interesantes. Una es un tema que se llama 1969 y es de la banda de Iggy Pop, The Stooges. Y el otro es este que estamos escuchando, canción que popularizó Louis Armstrong, como sabemos, y que por el tono positivo que tiene de ver la vida con buenos ojos, quizás hasta se contrapone con la posición punk tradicional de la banda que lideró este cantante.

0: Este, ¿no? Está pasando Joy Ramone. Este primer disco se llama Don't Worry About Me. Y lo que pasaba era What a Wonderful World.
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0: Este tema se llama Mi Chica, ¿no? Es de Madness, de la primera época, de 1979, y no es una canción necesariamente romántica, aunque sí habla de una relación, ¿no? Él dice, mi chica se enojó conmigo porque yo no quise ir al cine. Me costaba decírselo, ella pensó que en realidad me había cansado de ella, pero de vez en cuando me gusta quedarme en casa y mirar la tele. Onda, no te pongas tóxica, habrá sido el mensaje que tiraba en ese momento en la letra Mike Barson, que es el autor, es uno de los líderes de esta banda, banda británica de ska, que es esto que está sonando, Madness, My Girl.
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0: El trío británico de Birmingham son los Fun Young Carnivals. La voz de Roland Gift, que también era actor, que es actor en realidad y que ha participado con algunos papeles secundarios en algunas producciones británicas que se pueden encontrar. Hay una plataforma que se llama Mubi, medio como de cine de autor, y que a lo mejor te puede llevar a encontrarte con alguna producción bastante vieja, seguramente va a tener más de 30, 40 años. Acá hay un invitado de lujo, es un pianista también británico, Jules Holland, en este tema de Fun Young Carnivals que se llama Good Thing.
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0: En el principio de la década de los 2000, esta banda, que es escocesa de Glasgow, llamada Primal Scream, tomaba un viejo tema de la década de los 60. Hay un videoclip incluso que está filmado en ese momento, con un dúo que hizo la versión original. Ella es Nancy Sinatra, la hija de Frank, y él es Lee Hazlewood, un personaje. Lee Hazlewood era un gran compositor, un músico, un tipo que había estudiado medicina en Dallas, que después se enroló en el ejército, que fue parte de la guerra de Corea, es decir, que estuvo en el frente de batalla, y después volvió y se hizo DJ, desarrolló su carrera musical. Es más, en los 60, el mismísimo Phil Spector le dijo a Lee, che, no me metes en el negocio de la música, y después se transformaría en un famoso productor. Bueno, Lee Hazlewood no graba un tema, sino que un disco completo con Nancy Sinatra, y ahí está el original de este tema, que si lo llegas a escuchar vas a ver que nada que ver. Habla de alguna mañana aterciopelada, que acá toman estos psicodélicos de Primal Scream y hacen esta versión, Some Velvet Morning.
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0: Esta banda británica sacó este disco con el nombre de Violencia en la Pantalla. Se llama Screen Violence. Ellos son los Churches. Y este tema, según cuenta la cantante, que es Lauren Mavery, habla acerca de cierta forma de misoginia, ¿no? Y esa idea que subsiste de que si las chicas se portan bien y son buenas, no les pasa nada, ¿no? Este tema habla justamente de eso. Por eso se llama Good Girls.
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0: conquista, la conquista entendida sobre relaciones amorosas, ¿no? Sobre la conquista de un territorio, ponele, ¿no? La conquista que tiene que ver con las relaciones sentimentales es un territorio muy explorado, pero a la vez bastante desconocido, que suele tener bases filosóficas, que tiene mucho desarrollo literario, que, bueno, produce a veces consejos que son de dudosa procedencia y de dudosa efectividad, ¿no? ¿Da resultado? ¿No da resultado? ¿Cómo se hace? Bueno, qué sé yo, la verdad que no sé. Si se lo tenés que explicar a alguien, no sé por dónde, por ejemplo, yo empezaría, ¿no? Pero hay básicamente dos enfoques. Uno es el del cazador, que va en busca de una gratificación como inmediata, que ve a la otra persona como un objetivo. Y bueno, y ahí bueno, van las tácticas, muchas veces la construcción de una máscara, ese personaje que quiere agradar y que muchas veces no es el real, ¿no? Y por el otro lado, el enfoque de un cultivador, que entiende que esto del amor puede llegar a ser visto como una especie de semilla, hay que preparar el terreno, que es uno mismo, y bueno, buscar que la cuestión vaya como germinando de a poquito, si se quiere. Acerca de esta cuestión de la conquista amorosa, ¿no? Es este tema que estamos escuchando, que va un poco en solfa, medio como si fuese una parodia, porque lo que pasaba era que, bueno, según la historia cuenta, ¿no? Un amigo de Jack Johnson estaba intentando conquistar a una chica y entonces estaba ahí, sentado, esperando, deseando, y así se llama el tema, Jack Johnson, Sitting, Waiting, Wishing.
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0: se dice que este disco, que salió en el año 2007, le sirvió a esta banda, que es originaria de Australia, de Sydney, para meterse en el mercado estadounidense, después de haber hecho ya un cimiento bastante importante con su primer álbum y las primeras presentaciones oficiales en vivo en su propio país. Entre los datos que me parece vale la pena resaltar, esta banda comparte con Evanescence la bajista, que es una música realmente muy talentosa, se llama Emma Ansai. Está pasando Sick Puppies, Maybe.
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0: Nos dimos una vueltita por Londres. Esta banda es de la capital inglesa y canta Paul Carrack, que no era el vocalista original, sino que había surgido la idea de convocarlo cuando el que se había ido era uno de los tecladistas. Paul Carrack toca muy bien los teclados y de hecho se ha desempeñado en ese rol en varias agrupaciones. Es Jules Holland. Bueno, cuando Jules Holland se va, lo llaman a Paul Carrack y justo mete en este disco la voz en este tema que estaba pasando. Squeeze, Tempted.
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0: Música belga de exportación. Ahí en Bruselas nació este grupo que tiene nombre en castellano, Vaya con Dios. En 1992 salía el tercer álbum de estudio y ahí sonaba esto, Vaya con Dios, Heading for a Fall.
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clásico de la literatura universal, una pareja de jóvenes y sexys estrellas de Hollywood, dos actores consagrados, un director audaz, una apuesta estética que tiñó todo de verde cuando en 1998 la película Grandes Esperanzas, Great Expectations, llegó a las salas, parecía encaminada hacia un éxito seguro. Sin embargo, ni la popularidad de Gwyneth Paltrow e Ethan Hawke, ni el prestigioso Robert De Niro o Anne Bancroft, ni la adaptación aggiornata del mexicano Alfonso Cuarón de la legendaria novela de Charles Dickens, ni la música, donde estaba Tori Amos, Iggy Pop, esta banda que estamos escuchando, fueron suficientes para convocar al público. ¿Por qué? Porque se estaba dando el furor mundial que despertó Titanic. Es decir, una muy buena película en el momento equivocado. Lo que quedó fue un film de culto para quienes crecieron en los años 90, una serie de datos curiosos surgidos de un rodaje que estuvo atravesado por tensiones, por decisiones poco convencionales. Grandes Esperanzas fue una apuesta del estudio 20th Century Fox. Se estrenó el 30 de enero de 1998. El mexicano Alfonso Cuarón, que tiene dos premios Oscar ya, citó a grandes actores. Cuando le hicieron una entrevista a Ethan Hawke, dijo que trabajar con Cuarón fue un quilombo, porque el tipo no habla inglés nativo, entonces los diálogos se hacían imposibles. Gwyneth Paltrow se sintió bastante incómoda cuando le pidió una escena sexual. Ella era muy joven y recién estaba como empezando, y no

0: se animó a hacerla, de hecho se negó. Y todo se calmó o pareció encauzarse cuando apareció Robert De Niro, que traía un bagaje actoral tremendo. Y entonces, bueno, parece que de alguna manera encontró su camino, un film que terminó siendo bueno, que tiene una muy buena banda de sonido, pero que falló en las expectativas de generar el dinero que tendría que haber generado. Costó más o menos 25 millones de dólares y recaudó 55, con lo cual no es que perdió dinero, pero sí podría haber sido mucho mejor en otro contexto. Aquí está pasando un tema que está dentro de esa banda de sonido, donde también figuran bandas como Pulp, canta Scott Weiland, hay un tema de Iggy Pop. Esto es Duncan Shake, Wishful Thinking.
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0: Visto como un proyecto, si lo pensás como alguien que te propone hacerlo, parece una locura. Che, vamos a versionar con Pet Shop Boys un tema de YouTube. La diferencia entre los públicos, la diferencia de estilos. Pero la verdad que dio muy buen resultado. Neil Tennant ni Chris Lowe abordan esto, encima mezclándolo con un tema que nada que ver. I Can't Take My Eyes Off You. Yo creo que solamente ellos podían lograr que estos dos temas tan diferentes, uno de YouTube y otro de Frankie Valli, dieran resultados juntos. Así está pasando. Pet Shop Boys, Where the Streets Have No Name. I Can't Take My Eyes Off You.
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0: Los Beatles provocaban un fenómeno impensado, volver a reunirse 25 años después de haberse separado, pero además sin John Lennon, que había dejado este mundo a los 40 años, en 1981. Esto se graba en 1995 para Anthology 1. Es un tema que ya había grabado en el edificio de Dakota John Lennon como una especie de demo, medio en formato acústico. Les piden las grabaciones a Yoko Ono. Yoko Ono, medio reticente. Paul McCartney se la hace corta y dice: mira, no nos pongas demasiadas condiciones porque encima a lo mejor entramos en el estudio, nos peleamos y nos vamos, y esto no funciona. Así que bueno, llegaron un puñado de temas, entre los cuales está este, que terminaron de arreglarlo con la colaboración de un genio como Jeff Lynne. Y así quedó. Pasaba Beatles haciendo Free as a Bird.
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0: A World Revival, Cotton Fields.
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Que saques una entrada para ver a Deep Purple, que tengas la oportunidad de ver a esa legendaria banda en vivo con tipos que andan en los 70, en los 80 años, ya es un privilegio. Ahora, que estés en un show y de golpe Ian Gillan, ahí adelante, ¿no?, cantando, haga así con la mano izquierda y señale al público que mire para ese lado, porque está entrando el histórico guitarrista de 81 años, Ritchie Blackmore, y complete la formación original, bueno, es casi un milagro. No, esto sucedió en el John Beach Theater de Wantagh en Nueva York, cuando la banda estaba desarrollando un concierto, y apareció, me parece a mí que de sorpresa, porque no estaba anunciado, este guitarrista que estuvo peleado durante tanto tiempo con el resto de la formación, con sus compañeros. Parece que todo surgió después de una carta que Ritchie Blackmore le escribió a Ian Gillan, una carta emotiva, donde le dijo, palabras más, palabras menos, che, ¿qué te parece si en alguno de los conciertos me subo y toco uno? Bueno, entonces Ian Gillan después dijo que inmediatamente aceptó, que le pareció muy bueno y que le da como una especie de cierre perfecto a la historia de esta banda de rock. Estamos escuchando al cantante acá, pero en su etapa solista.

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0: Suena Alice Cooper, sacado de contexto, ¿no? Porque esto pasaba en 2021. Es un disco, además, que tiene temas que yo no sé si hubiesen hecho hace 30, 40 años atrás. La placa en cuestión se llama Detroit Stories, Historias de Detroit, que es el lugar donde nació el cantante de esta banda, que se llevó también con él el nombre de la banda como seudónimo propio. Uno conoce a Vincent Fournier como Alice Cooper, pero Alice Cooper es la banda. Aquí está sonando Our Love Will Change the World.
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0: No sé cuántos recordarán a esta banda, liderada por un tipo llamado Christian Mills, un proyecto que tenía, bueno, una pata puesta muy firme en lo que sonó en la década de los 90 en el Reino Unido, que fue el Britpop, y otra en la cultura, en la música india, que incorporaban o en las letras o en los instrumentos que sonaban en los discos. La banda se llama Kula Shaker, esto es del 96 y es una versión de un viejo tema que popularizaron bandas, por ejemplo, la talla de Deep Purple. Esto es Kula Shaker con Hush.
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0: Bueno, música en vivo, no hace falta decir demasiado. Es una linda versión de un tema que ustedes conocen. Esto fue registrado en los 90 en una presentación de una gira que correspondió puntualmente al disco Weekend Dance. Llega Genesis, Tonight, Tonight, Tonight en vivo.

0: El nombre de Andy Rochford ha sonado bastante acá en el programa. Casi siempre lo mencionamos como el actual cantante, uno de los actuales cantantes de la banda Mike and the Mechanics. Pero esto es Rochford, el cuarteto que él lidera y que él fundó y que sonó mucho en la década de los 90. Así que la banda Rochford y este tema, Only to be with you.
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